sino completo, y de, por ende llegar a una verdad profunda de Dios, solo por medio de la palabra, no por cuestiones religiosas. Las religiones nos pueden decir verdades, pero no pueden liberarnos. La palabra de Dios nos dice verdades y nos puede liberar por completo. Jesús dijo en cierta ocasión: mis palabras son espíritu y dan vida. O sea, esa palabra que tiene vida. En cierta ocasión Jesucristo dijo: escudriñen ustedes las escrituras, porque en ellas encontraréis la vida eterna. Pues son ellas las que nos dan. Pues es en ellas en que encontramos la vida eterna. San Juan capítulo 5, versículo 39. Y bajo este análisis vamos a analizar un poco de historia sobre la Iglesia Católica. No vamos a profundizar en este tema. Tengo un tema indiscutiblemente que se llama Crisis en la Iglesia Católica. Hablo bastante ahí y no voy a profundizar tanto sobre el Vaticano. Más que todo me voy a centralizar en la historia, en el papel que ha jugado la Iglesia Católica en México y, por ende, el tema que es esta noche. El mito guadalupano. ¿Quién es Guadalupe? ¿Cómo llegó Guadalupe? ¿De dónde viene el trasfondo? ¿Cómo aparecieron las famosas vírgenes en la Iglesia Católica? ¿Por qué? Son parte de las interrogantes que vamos a tener. ¿Por qué en la Iglesia Católica se le da más importancia a las famosas vírgenes que al propio Señor Dios Todopoderoso y que al propio Señor Jesucristo? E inclusive, como ustedes van a ver en múltiples de las imágenes, siempre a Jesús se le presenta únicamente como un pequeño niño y no como el Dios Todopoderoso. Un pequeño niño que necesita de estar en los brazos de aquella mujer y que necesita estar protegido por aquella mujer. Esa es la imagen que nos da la Iglesia Católica de Jesús. De un niño que necesita, más bien, cuando tiene que ser todo lo contrario. Sabemos que Jesucristo es el mismo Dios Todopoderoso, por supuestamente. Entonces, pero la imagen de estas vírgenes que nos dan es hacer creer que estas vírgenes son superiores, son mayores en rango y en todo, aunque no se dice abiertamente, pero en la manera de adoración y de exaltación que se le da, las hacen ver más importante que Dios mismo y más importante que el propio Señor Jesucristo, que al fin y al cabo es el mismo Dios hecho carne y que murió en la cruz y resucitó de entre los muertos. Entonces, eso es parte de lo que vamos a ver, esta historia, dónde aparecen, cómo vienen estas vírgenes, de dónde viene el trasfondo de estas vírgenes, cómo es que la Iglesia Católica se desvía totalmente de toda verdad y cae dentro de las prácticas del paganismo. Vamos a leer algunos pasajes como para poder entender eso tenemos que ver rápidamente, de una manera, forma, rápidamente, el espíritu de la idolatría. Cómo el pueblo de Israel batalló y peleó duro, duro, duro, duro con ese espíritu de idolatría. Es fuerte, es un espíritu abominable. El Señor aborrece, pero aborrece con odio al espíritu de idolatría. El espíritu de idolatría está compuesto por varios principados de demonios. Estoy preparando un estudio exclusivo que se llama El Falso Profeta. Y en él se concentran varios principados de demonios sobre este espíritu de falso profeta, que es el mismo espíritu de idolatría. Opera el principado de demonio de narcotráfico, el principado de demonio de hechicería y, por supuesto, la multitud de demonios que están a las órdenes de este principado de idolatría, de alucinaciones, de fenómenos que se aparecen y todo esto como parte de ese gran engaño. Veamos algunos pasajes donde el pueblo de Israel batalló, batalló, batalló. Y la razón que dedujimos al comienzo es porque este es un espíritu que actúa con filosofía y dominio espiritual, de fuerza espiritual de la tiniebla. Entonces, es duro batallar, es duro. Hay múltiples de hermanos evangélicos que tienen años, pero años, años de convertido al cristianismo y todavía tienen serios problemas de idolatría en su corazón. ¿Y cómo lo podemos dar cuenta? En el momento que aparece un manipulador, un engañador, un falso profeta, supuestamente haciendo milagros, salen a churros los evangélicos detrás de él. Esos son parte del espíritu que vienen arrastrando a la Iglesia Católica. Porque en la Iglesia Católica los espíritus les hace creer a la gente en que anden buscando milagros. Entonces el católico nunca se sacia de andar buscando milagros. Todo el tiempo está buscando milagros, todo el tiempo está buscando milagros como parte del engaño de estos espíritus. La palabra de Dios nunca nos enseña a andar buscando milagros. Es más, nunca encontramos un pasaje donde Dios le diga a su pueblo que vaya a buscar las señales, que vaya a buscar los milagros, sino todo lo contrario.
Por ejemplo, el Señor Jesucristo, en San Marcos capítulo 16 y el versículo 15 en adelante dice: por tanto, id y predicad este evangelio a toda criatura. El que cree

En San Marcos capítulo 16 y el versículo 15 en adelante dice: por tanto, id y predicad este evangelio a toda criatura. El que creyere y fuere bautizado, este será salvo. Y luego dice: y estas señales seguirán a los que creen en mi nombre. Es decir, nosotros, los verdaderos evangélicos, el verdadero cristiano, el que se ha convertido de veras en Señor Jesucristo, no tiene por qué andar buscando milagros. Los milagros lo van a seguir a usted. Eso es lo que dice la palabra. Y estas señales seguirán a los que creen. A los que creen. Note, no está haciendo un paréntesis como llamando a un super evangelista, a un super apóstol, a un super profeta, a un super ungido, y que hay que acercarse a él, tocar el mantito de él para poder recibir el milagro. Todo eso son síntomas del espíritu de idolatría de la iglesia católica que se viene atrayendo. Por eso hoy dije que los evangélicos, tiene que ser un espíritu tan abominable como que el pueblo judío toda la vida batalló con ese espíritu, y tantos miles de evangélicos convertidos, hasta con 20 años de convertido, todavía batallan con ese espíritu. Y si no tocan el saquito del pastor ungido, si no tocan la corbatita del pastor ungido, si no agarran el aceitito de la santa unción, sienten que no van a ser sanos. Todas esas cuestiones son síntomas de ese rasgo de posesión espiritual de la idolatría. O sea, es un demonio fuertísimo, duro. Y el pueblo de Israel batalló toda su vida con este problema, y Dios siempre hablándole a su pueblo, advirtiéndole a su pueblo. Veamos a ver algunos pasajes que tengo aquí inmediatamente. Aquí este es el fenómeno que vamos a ver. Aquí van a haber sorpresas impresionantes, pero por ahora prepárese aquí, vas a pasarlo rápido sin la flecha porque no quiero que se ponga después. Aquí va a haber sorpresa, vuélvela de nuevo, y van a haber sorpresas tremendas sobre Guadalupe. Se van a dar cuenta, regresan un momentito rápido a Guadalupe. Se van a dar cuenta ustedes de algo sumamente sorprendente en esta imagen. Se van a dar cuenta de cosas sorprendentes. Y se van a dar cuenta que la Guadalupe mexicana y la famosa Guadalupe española son totalmente diferentes la una de la otra. Aunque las dos son sumamente misteriosas y las dos tienen trasfondo profundamente oscuro, y las dos tienen trasfondo desde antes del cristianismo. Las dos famosas imágenes, la Guadalupe mexicana y la famosa Guadalupe española. Vamos a hablar en este tema ahora de esa manera, y vamos rápidamente al pasaje de la palabra del Señor. Dice, y esto no es sorprendente, porque el mismo Satanás, dice el apóstol San Pablo, se disfraza de ángel de luz. Así que no es

que aquellos que los gentiles sacrifican, a los demonios los sacrifican y no a Dios. No quiero que vosotros os hagáis partícipes con los demonios. No podéis beber la copa del Señor y la copa de los demonios. No podéis participar de la mesa del Señor y de la mesa de los demonios. Aquí está hablando 1 Corintios 10, 20 al 21, para que tomen datos específicos directamente. Sigamos. Y aquí, cuando el Señor está hablando con su pueblo de Israel, el Señor siempre advirtió una y otra vez a su pueblo de Israel. Y uno no se puede explicar cómo es posible que los judíos vieron al Dios poderoso haciendo milagros extraordinarios, abriendo el Mar Rojo, haciendo las 10 plagas en Egipto, dándoles agua del desierto, mandándole las nubes en el día para sofocarles el calor. Tantos milagros extraordinarios que el pueblo de Israel vio del Dios Todopoderoso. Constantemente el pueblo estaba cayendo, arrastrado, seducido por este espíritu de idolatría. ¿Se da cuenta? Es un espíritu fuertísimo de esa manera. Cuando el pueblo de Israel está a punto, pero a punto de entrar a la tierra prometida, está el general Josué, está Caleb, y por supuesto está Moisés, que ya está dando las últimas palabras para despedir al pueblo de Israel. Ya saben ustedes que Moisés no se le permite entrar a la tierra prometida, pero sí se le permite ver la tierra prometida. Él va a pasar a la presencia del Señor, y antes de pasar, él da una palabra bajo el poder de Dios de advertencia fuertísima a su pueblo de Israel. Él sabe que cuando el pueblo de Israel traspase el río Jordán, va a encontrar una tierra cuyos moradores de esa tierra son paganos. Paganos que acostumbran toda clase de práctica de las diferentes deudades espirituales. Veamos a ver la palabra aquí. No hay necesidad, creo, que estén apagando la luz, es suficiente, tenemos buena vista. Veamos a ver lo que dice aquí. Deuteronomio 18, 9, 12. Dios le dice, antes que el pueblo entre a la tierra prometida, le dice, cuando entres a la tierra que Jehová tu Dios te da, no aprenderás a hacer según las abominaciones de aquellas naciones. No sea hallado en ti quien haga pasar a su hijo o a su hija por el fuego, ni quien practique adivinación, oiga bien qué interesante, ni agorero, ni sartílego, ni hechicero, ni encantador, ni adivino, ni mago, ni quien consulte a los muertos. Y esto es muy sumamente importante, porque dentro de la religión católica, universalmente hablamos, se exalta en gran manera, de una manera súper poderosa, la consulta de los muertos. ¿Y cómo? Muy sencillo, se lo meten muy disfrazado con la palabra santo. Averigua quiénes son los santos en la Iglesia Católica. Todos son muertos, todos son personas muertas. Muchos de ellos, algunos ni existieron en historia, como el caso del indio Juan Diego, que vamos a ver más adelante. Otros supuestos santos en su vida real, cuando vivieron, fue muy cuestionada. Y aunque haya sido una ejemplar vida, con todo y eso, Dios prohíbe consultar cualquier imagen de una persona muerta, cualquier memoria de una persona muerta. No podemos consultar a los muertos. Sin embargo, no hay un solo católico que no consulte a los muertos disfrazados de santos. Aparte de eso, que van a consultar a los brujos para oír la voz de su muerto. Vemos aquí el caso de esta artista mexicana que ahora que se le murió su hija, ella constantemente sale hablando en la televisión que ella tiene una bruja y que escucha la voz de su hija. Eso está penalizado por alguna poderosa razón, penalizado totalmente por la palabra de Dios. Dice en el divino, dice, ni mago, ni quien consulte, mire lo que está diciendo aquí, ni quien consulte a los muertos. Y luego dice el Señor, porque es abominable para Jehová cualquiera que hace estas cosas. ¿Qué significa la palabra abominable? Es una palabra profundamente fuerte en el vocablo, en el significado hebreo. El significado más común que se le da, la definición más común que se le da a la palabra abominable, tiene dos, los expertos hablan de dos definiciones. Una es, cuando dice abominable, da un ejemplo bastante feo, bastante horrible. Dice como, por ejemplo, cuando alguien se vomita la patria, no solamente que el todo que surge de aquella vomitada te hace sentir tan repulsivo, que no lo, tan repulsivo la persona.

0: zarapán. Esa es la definición de la uno de los aspectos, abominación. Y la otra es abominable, es que no soporta ver a esa persona de frente cuando es abominable, está absolutamente abominable. Entonces, cuando Dios está diciendo, porque es abominable delante de Dios cualquiera que hace estas cosas, quiere decir que Dios no soporta a ninguna persona. Así se debe ser la persona más santa. Pero si es Dios, si consulta a los muertos, si consulta a los adivinos, si hace todas estas cosas, a los actores y todo, es una persona abominable, profundamente abominable. Está profundamente, es de esta parte, es abominable para Jehová cualquiera que hace esta cosa. Y luego viene la advertencia del Señor a su pueblo de Israel. ¿De dónde dice? Y por esas cosas abominables, Jehová tu Dios expulsa a estas naciones de tu presencia. Es decir, las naciones que están poblando la tierra prometida que va a entrar en la tierra. Es decir, ¿por qué? Muchos se preguntan, ¿pero cómo es posible que Dios es malo? ¿Cómo manda a quitar a la otra gente? ¿Qué necesita esa gente? Pero Dios la haga. ¿Por qué desarraiga a esos pueblos? Y aquí puede venir una gran pregunta también: ¿qué ha pasado con múltiples de tribus de India? ¿Qué ha sido desarraigada en su totalidad, en algunos países, en su totalidad? Muchos pueden decir el espíritu conquistador de la nación, muchas otras cosas, pero puede tener también significado de parte de Dios. Pero es la forma de desarraigar. Recordemos, por ejemplo, los aborígenes, los indios, eran extremadamente idólatras, pero profundamente idólatras. Entonces, el espíritu de la idolatría es una suficiente evidencia para que Dios desarraigue completamente una nación, un pueblo, una familia. Entonces dice, por estas causas, por estas cosas, y por estas cosas abominando a Jehová tu Dios, expulsa estas naciones de tu presencia. Perfecto será delante de Jehová tu Dios, porque estas naciones que vas a heredar, ¿qué es lo que dice? Y una nación no lo santa, te dice el mismo. A amoreos y a divinos, oye, pero a ti no te ha permitido esto que va. La Dios. Este es un intermedio también por el que le hago una vez. Una de las cosas que le dije al comienzo del espíritu de la vida, que mi día comienzo, el hecho son aquellos que me explican y todavía vienen a las grandes ataduras de la vida. Todo la empatía involucra todas las cosas que se vienen a mí. ¿Cuánto se lo dijo de esa cita de cada iglesia? Claro, estos adivinos que están dentro de la iglesia bautista no se presentan como adivinos, sino que se presentan como profetas. Y los hermanos andan detrás de ellos como pandilleros católicos, buscando a los famosos brujos, los famosos magos, los famosos psíquicos. Y entonces, ¿a quién quiere adivinar? ¿A quién quiere adivinar? ¿A qué quiere ser el futuro? Ya la Biblia dice el futuro. No tiene que estar buscando un profeta. Ya solamente ve a la Biblia y esa cosa. Dice aquí, pero a ti, estos pueblos hacen eso, dice el Señor. Pero a ti no te lo permite Dios. Hermano, si vamos a la siguiente, esa que le dijo que dice esto, vuelve para el Señor su voluntad. Dice: no haré para vosotros ídolos, ni escultura, ni os levantéis estatua, ni pondréis en vuestra tierra piedra pintada para inclinaros ante ello, porque yo soy Jehová vuestro Dios. Porque se van a dar cuenta que todas las famosas Biblias y muchos conmigo saben que apareció en la Iglesia Católica dos cosas: o aparecen en una cueva, o todos son un tallado de piedra. Igual como el tipo antes del cristianismo. Y aquí el Señor está hablando por ellos, está operando el mismo espíritu antes del cristianismo, ese mismo espíritu ahora del cristianismo y pasado del cristianismo. Aquí está hablando, dice, ni nada. Dice: ni pondréis en vuestra tierra piedra pintada para inclinar ante él, porque yo soy Jehová vuestro Dios. Guarda mis sábados y reverencia mi santuario. Yo Jehová, dice Levítico 21, 26. A ver qué tenemos. Siguiente, aquí, siguiente página. Dice, otra vez hablando Jehová aquí. en Deuteronomio 23, 17, 18. Está diciendo aquí el Señor: habéis visto sus abominaciones y los ídolos de madera y de piedra, de barra y de oro, que tienen consigo. No sea que haya entre vosotros hombre, mujer, familia o tribu cuyo corazón se aparte hoy de Jehová, nuestro Dios, para ir a servir a los dioses de esas naciones. No sea que haya en medio de vosotros raíz. ¿Ve bien? Raíz. ¿Qué decíamos del problema de muchos cristianos? Se convierte en Cristo. Y en vez de entrar en Cristo, pero no se desliga de la raíz del Espíritu de Dios. ¿Saben dónde lo estamos viendo? Y estoy preparando, por ver de qué manera, un estudio completo de esto. Lo estamos viendo donde están cayendo evangélicos, pero como en chorros, cantidad de evangélicos. Atraído por ese espíritu, los famosos encuentros. En los famosos encuentros, que son prácticas exactamente que involucra a todos estos espíritus. Multitudes de evangélicos están cayendo ahí. Pero evangélicos de 15, de 20 años, ¿qué pasó con estos evangélicos? Aún pastores, ¿qué pasó? La respuesta la tenemos aquí, en Levítico, en Deuteronomio 29, 17, 18. El problema está en que no han cortado con algunas raíces que vinieron arrastrando del paganismo. Y Dios, que conoce el corazón de su pueblo, cuando Él está hablando, Él sabe que en su pueblo, lo está diciendo, que algunos, dijo, puede ser que algunos ahí no hayan cortado de la raíz por completo este problema. Sigamos a ver. Y aquí entramos ya al fenómeno de la Virgen, y por ende ya nos vamos a ir metiendo a Guadalupe. Aquí entramos el fenómeno. ¿De dónde aparece la palabra Reina del Cielo? ¿Es acaso hasta que María existió? ¿Fue realmente, como supuestamente dice la famosa historia del catolicismo? Que dicho sea de paso, estas historias católicas no se patentizaron sino hasta después del siglo VI. Es decir, la misma Iglesia Católica antes del siglo VI no conocía esta famosa versión de la famosa María que ascendió al cielo y que fue proclamada Reina del Cielo. Es decir, la misma Iglesia Primitiva, no hay ninguna evidencia. Los católicos dicen que María murió en la ciudad de Éfeso. Éfeso, recuerde que el último apóstol que murió fue el apóstol San Juan. Entonces dicen ellos que el apóstol San Juan se la llevó a Éfeso, lo cual es probable que sea cierto. Y que los católicos dicen que ella no murió en Éfeso, sino que ascendió a los cielos en cuerpo y alma María. Es una historia solo de ellos, como dije, misteriosamente, no hay ningún relato, ni en Éfeso, ni en los primeros 5 siglos, de que algún padre de la Iglesia haya hablado de que María ascendió a los cielos. Esta historia se la vienen a patentizar en el siglo VI, como vamos a ver adelante. Y lo que vinieron a hacer sencillamente, fue adoptar una vieja reverencia de idolatría desde la época del Antiguo Testamento, traerla al cristianismo, cambiarle el nombre a un nombre cristiano. Utilizaron las mismas diosas paganas del Antiguo Testamento, con los diferentes nombres que tenían allá, y las trajeron al supuesto cristianismo, le cambiaron el nombre y le pusieron María. Y de María han inventado un montón de nombres. Un montón de nombres que vienen, son barbaridades, que se vienen desde Fátima y no sé cuántas, se pueden imaginar ustedes, que inventaron. Pero todo viene de ahí. De ahí ellos necesitaban atraer el espíritu de idolatría a la Iglesia Católica. ¿Para qué? Para atraer multitudes. Mire qué interesante. Y esto es muy importante para muchos pastores que están viendo este estudio. Cuidado, pastores, porque pueden caer en la trampa de Satanás, que es muy astuto. Muchos quieren llenar su templo a como dé lugar. A como dé lugar. Y me gusta la frase que utiliza mi gran amigo Miguel Rosell,
1: cuando él dice, Satanás no tiene el más mínimo problema en llenarte una iglesia y mandarte 5,000 personas de un solo chorro a la iglesia, no tiene ningún problema. Si él sabe que en esa iglesia la verdad no va a estar a plenitud y va a estar a media, así que él no tiene problema en mandar a su gente ahí. De tal manera que esto es muy importante. Así es que los católicos se dieron cuenta que los paganos les fascinaba la superstición y todas estas cosas. Ellos necesitaban convertirse en un poder político. Entonces, ellos sabían que para poder mantener ese poder político había que hacer una sola cosa: mantener la fachada de cristiano, pero sacar la verdad, sacar la Biblia. Sacar la Biblia y meter todos los espíritus paganos. La Iglesia Católica se volvió un superimperio. A mí no me sorprende que hoy en día tengamos tantísimas iglesias pseudoevangélicas con un paganismo descomunal dentro, y muchos asustados porque han crecido de la noche a la mañana. Pero la pregunta es, ¿cuánto de esa gente realmente está convertida? ¿O cuánta de esa gente ha venido por la atracción de los espíritus paganos? La Iglesia Católica se dio cuenta que los asiáticos de Asia Menor y todo Asia y los europeos eran profundamente idólatras, profundamente arraigados idólatras, y que habían cuatro ídolos que los emborrachaban a ellos, que vamos a verlo más adelante. Las cuatro eran cuatro vírgenes, que vamos a verlo más adelante. Los emborrachaba a ellos. Estos europeos, estos asiáticos, se volvían locos por esas vírgenes. Y grandes personalidades, como Alejandro el Grande, dijo múltiples de veces que él era hijo de la diosa Isis, que Isis era su madre. O sea, cuando escuchaban personalidades como Alejandro el Grande hablar que era un gran idólatra de Isis, entonces, ahí que el Vaticano, que descubre todo esto, dice, bueno, traigamos ese potencial dentro de nosotros,

idólatra, de Isis. Entonces, ahí que el Vaticano, que descubre todo esto, dice, bueno, traigamos ese potencial dentro de nosotros y convirtamos a la Iglesia Católica con un tinte cristiano, pero en un superpoder político. Y ahí quitan una verdad y meten una mentira profunda en el corazón del pueblo católico romano. Veamos a ver de dónde viene la adoración de Reina de los Cielos. No es de Guadalupe, no es de María, no es de Fátima, no es de nadie de esto. Eso viene desde el Antiguo Testamento. Y Dios severamente advierte, profundamente advierte al pueblo de Israel a tener cuidado en caer en esa adoración. Si alguien me puede, de los que están aquí adelante y sabe leer bien en voz alta, me va a preparar Jeremías capítulo 7, versículo 18, y también el capítulo 44, versículo 17, más que todo el 17 y 18, y lo demás lo pueden leer porque va a estar bastante lejos. Y hay bastantes citas aquí. Dice, Reino del Cielo, objeto de culto solamente mencionado en Jeremías 7, 18, y en el capítulo 44, 17 al 29. Aquí el profeta Jeremías advierte a su pueblo de Israel que está en Egipto, que ha sido seducido por este espíritu de esa famosa Reina del Cielo, y que se han sido seducidos de tal manera que ya también ellos estaban ofreciendo regalías, tórtolas de sacrificio a ese demonio conocido como la famosa Reina del Cielo. Dice Jeremías, quien condena este acto de idolatría, la reina probablemente se refiere a Istar o Astarte. Póngale mucha atención, porque Guadalupe española es exactamente la misma Istar o la misma Astarte. La misma imagen, el mismo color y la misma piedra. Van a ver ahí. Deidad del amor, dice, y la fertilidad, que era adorada bajo varios nombres y considerada patrona de muchos pueblos babilonios, asirios y fenicios. La diosa era identificada con la luna, cuya adoración Moisés condenó. Esa luna es parte de la misma diosa, la influencia, ese mismo espíritu domina en su totalidad a los musulmanes, solo que se cambió de nombre, de Reina del Cielo, y se cambió el nombre a Alá. Pero si ustedes ven, todos los musulmanes adoran a la luna, la famosa luna. Es la misma diosa que adoraban en esa manera. Dice, bajo varios nombres y considerada patrona de muchos pueblos, bueno, inicio, a la luna, cuya adoración Moisés condenó en Deuteronomio 4, 19 y 17 y 3. Los ritos del culto consistían en actos groseramente inmorales. Es evidente por la denuncia de Jeremías que los israelitas practicaban esta aberración religiosa en Judá antes de la cautividad y aún durante el destierro en Egipto. Las tortas mencionadas en los pasajes posiblemente fueron figurillas o imágenes adornadas ofrecidas con lidiaciones a los ritos de las dioses. Se da cuenta que el catolicismo de hace aquí en México, de hace unos 30, 50, 60 años, ofrecían también las famosas estatuillas, algunos hasta daban la escritura de su finca, de su tierra, en donación a su famoso rito religioso. Son costumbres que vienen desde esa época. Veamos a ver qué encontramos más aquí. Dice Isis, aquí vienen las famosas diosas, todas son la misma cosa. Y todas vienen a dar a Fátima, a Guadalupe, y a todas estas otras, Madonna Negra, Montserrat, todas ellas vienen a dar, las famosas vírgenes negras, las famosas deidades que adoraban. Isis de Egipto, Diana de Grecia y Roma, y de los Efesios también, Artemis de los griegos, las Cibeles de los griegos y romanos, Istar o Astarte, todas ellas con diferentes historias muy parecidas, todas encontradas en una cueva donde se les erigió templo. Si usted estudia las historias de las famosas imágenes de México, del resto de América Latina, todas aparecen en misteriosas cuevas, en misteriosos cerros, todo relacionado con la misma historia antes del cristianismo también. El culto dice, a esta reina del cielo era una incitación a la prostitución. Se decía entre los efesios que Diana permaneció virgen, y por eso los paganos

los sacerdotes hacían voto de castidad. O sea que el celibato de la Iglesia Católica no es otra cosa que una secuencia de los sacerdotes de la famosa Diana, Diana de los Efesios, a quien ellos le llamaban también Reina del Cielo. O sea que, mire qué interesante, pero dicen los historiadores que esos sacerdotes, aunque hacían voto de castidad, tenían gravísimos, pero serios problemas, gravísimos problemas de inmoralidad sexual, entre los que se encontraban casos, porque en algunos casos que hacían castidad se castraban. Entonces, al castrarse se volvían homosexuales y otros eran empedernidos pederastas, es decir, que abusaban de múltiples de niños. Es decir, todo eso de la castidad que ellos ofrecían a Diana, a estos sacerdotes, era una pura farsa y una pura mentira, porque al fin estos sacerdotes caían en cosas abominables. Mire qué interesante, en pleno siglo XXI, el escándalo más grande que está enfrentando la Iglesia Católica, y lo digo en un tema que es en el primer tema que tenemos crisis en la Iglesia Católica, el escándalo más grande que está enfrentando los curas de la Iglesia Católica es el problema de los pederastas. Terrible, terrible problema tiene de los pederastas. Miles de curas, miles de sacerdotes, en estos momentos demandados. Casos de 4.500, no menos de 4.500 solo en los Estados Unidos, en cuestiones de demanda, de problemas de pederastía. El caso más reciente, el gran escándalo de los Estados Unidos, hace unos meses atrás, en el Congreso de los Estados Unidos, cuando uno de los congresistas de Florida, republicano, famosísimo e importante, que luchaba y peleaba contra el espíritu del homosexualismo, también este, resultó que era un gay que le gustaban los niños, era pederasta. Al descubrírsele a este congresista que lo obligaron a renunciar, dijo toda la verdad en las cámaras. Dijo que cuando tenía 13 años era monaguillo de una iglesia católica en Florida y el cura abusó de él. Y estos escándalos están en el mismo México, en España. Y hay multitudes de libros escritos por mismos líderes católicos, describiendo las terribles abominaciones de pederastas, de los famosos curas que hacen voto de castidad o el celibato. Como dijimos, igual que con Diana, todo era una farsa, porque todos terminaban en actos abominables directamente, sobre todo espíritu de homosexualismo. Bien lo hizo el Señor. El Señor dice que varón y hembra los creó y los bendijo Dios, y Dios dijo: no es bueno que el hombre esté solo. Y entonces Dios hizo una mujer. O sea, Dios no está en contra del matrimonio en ningún momento. Y cuando se establece una ley que va en contra de lo establecido por Dios, las consecuencias son catastróficas moralmente hablando. Veamos a continuación, hablando más de estas famosas diosas. Aquí está. Fíjese bien en esta imagen de Astarte. Fíjese bien en la imagen. Es una famosa diosa negra, que en el cristianismo se le va a cambiar a nombre de Virgen. Una famosa diosa negra. Esta famosa diosa negra o imágenes negras que tanto espíritu de adoración acarrea entre los europeos y por ende en todo el mundo. Astarte, nombre griego y romano de Astoret, la suprema divinidad femenina de los fenicios, diosa del amor y de la fertilidad, como el de Baal, la complementaria divinidad masculina. Su nombre suele encontrarse en los primeros libros del Antiguo Testamento en la forma plural Astarot, hasta la época del rey Salomón de Israel en el siglo 10 a.C. No aparece el singular Astaret. Simbolizaba al principio femenino en todos sus aspectos. Así como Baal simboliza la masculinidad, Astaret ha sido identificada con varias diosas griegas: la diosa de la luna, Selena, la diosa de la naturaleza salvaje, Artemis, y la diosa del amor y de la belleza, Afrodita, equivalente babilónica, y Asiria de Astarte. Todas ellas eran la misma cosa, con diferente nombre, pero la misma diosa, los mismos espíritus de depravación. ¿Cuál es la historia de la famosa Virgen Católica? Fátima,
Mencióneme a ver, las señoras que están aquí, a las famosas vírgenes. A las famosas vírgenes. Virgen del Pilar, la Virgen del Chorro, y tantas podríamos mencionar. Pero cuando usted le pregunta al cura, ¿y quién es esa Virgen del Chorro? ¿Y quién es esa Virgen del Pilar? ¿Y quién es esa Virgen del Cobre? ¿Y quién es esa Virgen? Todos ellos le dicen, es la misma María. ¿Qué era el problema de aquí? Astarte, todas estas diosas que se mencionaban al final, era la misma Astarte. Es una diosa pagana, por el cual Dios severamente regañó y castigó al pueblo de Israel, porque en algún momento llegó a hacerse vencido por este espíritu, por este demonio disfrazado de mujer. Recuerde una cosa importante, lo que está en esta noche. Satanás no tiene ningún problema en ningún momento de disfrazarse de mujer como disfrazarse de hombre, porque recuerde que en la deidad de Dios no existe la definición de sexo. O sea, no tiene ningún problema. Para Dios no hay ningún problema. Dios trata de igual manera a una mujer como de igual manera a un hombre en cuanto a la salvación. O sea, Dios no tiene... Satanás sabe eso. Así que Satanás no tiene ningún problema de cambiarse y hacerse si con eso va a doblegar. Y él sabe que la debilidad de todo ser humano, es el sexo opuesto. ¿No lo sacaron una costillita, dice ahí? Y entonces él sabe que todo ser humano, todo varón, todo hombre tiene un problemita de matriarcado. Nos guste o no nos guste, lo aceptemos o no lo aceptemos, por más que se diga que los mexicanos son bien machistas, tienen un problemita de matriarcado. Y ese es un problemón grandísimo que lo ha traído todos los hombres desde el Antiguo Testamento, ese matriarcado. Y Satán, que es tan astuto, utiliza ese matriarcado femenino para robarle la adoración del Dios verdadero, quitar la mirada del Dios verdadero, desviarla hacia la otra parte opuesta, y de esa manera poner todo lo contrario de lo que Dios estableció. Interesante, ¿no? Veamos a ver, siguiente imagen. Aquí estamos las mismas diosas. Los que ellas adoraban, todas venían a ser casi la misma, con diferentes formas y hasta en diferentes colores. En esta cosa estamos viendo a Artemis y los famosos templos de la famosa Diana. Estos famosísimos templos, muy parecidos hoy en día con los templos católicos. Muy parecidos. Afuera, toda la clase de orgías que se celebraba en los famosos carnavales. La palabra carnaval, que es una palabra que está compuesta por dos palabras. Carn y Baal, que quiere decir carne a Baal. En todas las fiestas de los Baales y de la diosa Astarte o la famosa reina del cielo, mientras adentro los sacerdotes ofrecían los sacrificios a los ídolos, afuera había toda una fiesta de depravación sexual y todo. Vea las celebraciones de las iglesias católicas, la famosa romería. Mientras adentro unos están hincados, afuera hay toda clase de depravación. Ese es el mismo espíritu desde el Antiguo Testamento, el mismo espíritu lo estamos viendo. Aquí está el templo de la diosa Diana y aquí está afuera la depravación. Aquí está la famosa Artemis y miren las depravaciones que se están mostrando en las famosas imágenes. Su espíritu de depravación, completamente. Ese mismo espíritu sigue operando en las famosas adoraciones de las vírgenes de hoy en día. Sigamos. ¿Estamos viendo? Si ve el nombre latino de una diosa nativa de Frigia, Asia Menor y conocida por los griegos como Ría, la mujer del titán Cronos y madre de los dioses olímpicos. Cibeles era una diosa de naturaleza y de la naturaleza y de la fertilidad, venerada en Roma como la gran madre de los dioses. Qué casualidad que el Vaticano sabía que ese espíritu dominaba a los romanos. Los romanos adoraban a la madre diosa. Ahora los romanos le han traído un nuevo dios a los católicos le han traído un nuevo dios a los romanos, con nombre de Jesucristo. Pero al fin y al cabo, ellos no les interesa que los romanos adoren a Jesucristo. A ellos les interesa que los romanos sigan adorando a la famosa diosa madre. Y lo que hacen es cambiarle el nombre de las Cibeles a nombre de María. Pero sigue siendo la diosa madre. Ningún católico le da tanta importancia a Jesús como se la da a la famosa
Santa Madre, el mismo dicho romano de antes. En las famosas procesiones de Semana Santa, que se supone que toda la atención en Semana Santa tiene que ser sobre Jesús, el sacrificio de Cristo Jesús. Sin embargo, muchos de ustedes fueron católicos. ¿Qué van rezando en todas las procesiones del famoso Vía Crucis? Santa María, Madre de Dios, para el papá. Dice la gran madre de los dioses, como si Vélez gobernara sobre las montañas y fortalezas, su corona tenía la forma de una muralla y era también conocida por los romanos como Master Turrita. Es decir, el culto de Vélez estaba dirigido por sacerdotes eunucos llamados coribantes, que conducían a los fieles en ritos orgiásticos acompañados por gritos salvajes y una frenética música de flauta, tambores. Oigan, señores mexicanos, ¿qué es lo que se hace aquí? ¿A Guadalupe? ¿Cómo le llaman estos muchachos? ¿Cómo? Matachines. ¿Con qué salen ellos? ¿Con tamboras? Con flautas. La misma práctica abominable de la famosa diosa Cibeles. ¿Qué dijo Dios al comienzo? Al pueblo de Israel, tengan cuidado de no practicar las mismas costumbres de esos pueblos paganos para que yo no los aborrezca también. Sigamos. Con 2 kilómetros cuadrados nada más el Vaticano, junto a la otra Roma, ambas ciudades están rodeadas por 7 colinas. Pero Roma, Vaticana, se destaca por su religión católica, con una historia llena de horror, que van desde los escándalos papales bastardos, es decir, hijo, porque recuerda que fue hasta en el año 1000 y resto que prohíben que los papas se casen. Y lo tuvieron que hacer, que los papas se casaran, porque se convirtió en una abominación los papas de aquel entonces, que los papas, como este mismo espíritu, se está viendo hoy en día en muchas de nuestras iglesias evangélicas. La sucesión, no importando si Dios está de acuerdo o no está de acuerdo, y si ese muchacho tiene el llamamiento o no tiene el llamamiento. La sucesión. Este es mi reino, esta es mi iglesia, y nadie me la puede tocar más que mi hijo que viene por allá. Y a veces ese hijo tal vez no tiene. No estoy en contra. No estoy en contra de que un pariente cercano, sobre todo si fuera mi hijo, venga a ser el pastor que me suceda. Sería algún honor. Y si es algo lindo y es digno, y se vio en el Antiguo Testamento, en el caso de Aarón y sus hijos. Pero siempre y cuando esos hijos tengan el llamamiento, estén convertidos y tengan la unción del ministerio. Pero en este caso no se piensa en eso, sino en una sucesión jerárquica. Y ahí es peligroso, porque entonces ya no está la voluntad de Dios, sino la voluntad del hombre, directamente. Y entonces, aquí, estos papas que cayeron en esa abominable tenían hijos bastardos, o sea, hijos extramatrimoniales. Y las mujeres de ellos, las mujeres extras que tenían, los manipulaban o los chantajeaban y le decían: si no dejas a mi hijo como tu sucesor, yo voy a hacer un escándalo y voy a decir que tienes hijo bastardo. Entonces el papa dejaba que el hijo bastardo y se convertía en papa. Se hacían cosas abominables, espantosas. Hay múltiples de libros como La vida sexual de los papas, La cara oculta del Vaticano, tantas cosas terribles que se han escrito de mismos escritores periodistas católicos sobre esto, sobre las abominaciones que se cometen. Dice que van desde los escándalos papales bastardos que obligaron en el 4º siglo a imponer el celibato, hasta los crímenes más horrendos de la historia, como fue la Santa Inquisición, la traición y las intrigas. Siempre han estado presentes en esta iglesia católica romana y apostólica. En el siglo VI, Gregorio el Grande adoptó el culto pagano de la diosa Samaris, cambiándole el nombre de Virgen María. Desde ese entonces, esta iglesia adoptó toda clase de paganismo y orgía que jamás otra iglesia cristiana en la historia lo ha hecho. Pues en el siglo VI, su nombre, el Papa Gregorio el Grande, quien introduce la adoración a María. Y se termina de corromper completamente. Sigamos aquí. Las vírgenes negras
y la piedra negra. En la Meca, el objeto religioso por causa del cual los musulmanes del mundo entero emprenden el famoso peregrinaje o culminación de su vida de creyente, es una piedra negra.

musulmanes del mundo entero emprenden el famoso peregrinaje o culminación de su vida de creyente, es una piedra negra que constituye un símbolo de fecundidad y de la fertilidad. Según Silence, el ídolo más antiguo de Ejaz era una piedra negra, volcánica y meteórica, denominada la Kaaba, es decir, literalmente la muchacha de senos muy desarrollados, y en un sentido más amplio, la nube, la virgen que será fecundada. Por eso la famosa virgen es negra, esa que aparece así, pero eso que era ella virgen y que fue fecundada por un dios directamente. O sea, ellos utilizan todos los católicos, traen eso, calza bien con la parte del cristianismo y meten el dios pagano, directamente alterando todo el sentimiento bíblico. Por eso los católicos defienden a capa y espada. A capa y espada los católicos defienden de que virgen la María permaneció virgen. Lo defienden a capa y espada de que María permaneció virgen. Porque ellos necesitan mantener esa idea en la mente del católico de que María permaneció virgen para poder introducir ese espíritu mitológico de esos dioses paganos en el corazón de la persona y dominarlo filosóficamente y espiritualmente. ¿Entiende entonces? Por eso ellos defienden de que María siempre permaneció virgen aún después de haber tenido al Señor Jesucristo. Cuando la Biblia dice todo lo contrario, los católicos tratan de hacer creer como que el sexo es un pecado. El sexo no es pecado mientras se lleve a cabo dentro del matrimonio. Es una ley permisiva de Dios. Y es más, la Biblia dice que herencia de Jehová, es decir, que una mujer tenga hijos no es abominación. Porque la Biblia dice que herencia de Jehová son los hijos. Tenemos pasajes contundentes en la Biblia, en San Mateo, San Marcos, San Lucas, donde prueban evidentemente, abiertamente, que María tuvo mucho más hijos. De hecho, tenemos algunos destacados líderes en la Iglesia del Libro de los Hechos, hermanos de Jesús, como Santiago, o sea, Jacobo, como Judas, en la carta de Judas, hermano del Señor. O sea, líderes destacados en la iglesia que eran hermanos del Señor, hermanos en la carne. A mí no me vengan con el cuento de que eran hijos solamente medio hermano de Jesús. Porque en el pueblo judío no existe el medio hermano. Se quieran hermanos en la carne. Hijo de María, hijo de José. Y Mateo lo especifica claramente, en Mateo capítulo 13. Claramente lo especifica. Que eran hijos de José y de María. Directamente. Así es que ahora entiende por qué los católicos tratan a fuerza de mantener la supuesta virginidad cuando no está en contra de la Biblia de que María estuviera casada. Legalmente María estaba casada. Legalmente estaba casada. No fue ningún pecado de que María tuviera más hijos. Bíblicamente no fue. Porque si el tener más hijos es un pecado, entonces Dios mío, se equivocó Dios cuando hizo hombre y mujer. ¿Entiende? Sigamos rápidamente aquí. Y aquí viene la famosa Virgen Negra, que viene exactamente a la misma estado. Aquí ve esta famosa Virgen Negra. El misterio de la Virgen Negra. Por otro lado, son horribles, son vírgenes horriblemente espantosas. Feísimas, completamente. Lo que demuestra el trasfondo completamente satánico de todo esto. Y como decía al comienzo, en todo un niño siempre presentan, supuestamente dan a entender que este niño es Jesús. Que ese niño nunca pasó de ser niño. Y siempre la madre, el matriarcado ahí, la madre defendiendo al niño Jesús. Cuando se supone que Jesús es Dios. Un día se les perdió Jesús en el templo. Y fueron desesperados por 3 días buscando a Jesús. Fueron María y José. Y fueron. ¿Y qué les dijo Jesús? ¿Por qué me buscáis? Como dicen, ¿se les ha olvidado a ustedes lo que el ángel le dijo? ¿Se les olvidó que el ángel le dijo que yo soy Dios? ¿Si no tienen por qué andarme cuidando a mí? ¿No saben ustedes que los negocios de mi padre es donde me conviene estar? ¿Por qué me buscáis? Pero la imagen de ellos siempre es la misma, la mismísima. Mírenla aquí y miren esta imagen, bien feísima, horrible. ¿Sigamos? Guadalupe, una virgen negra. Territorial. Hay 2 tipos de leyenda, me dijo Beatriz Ortega, historiadora. La que tiene una leyenda y la que tiene un dogma.

0: Todas las vírgenes que tienen una leyenda son demonios territoriales y reclaman ser reina sobre una región, continente o nación. Estos demonios reclamaron total adoración hacia ellos. Dios y Jesús no es importante ante sus adoradores. Decir, hay vírgenes que tienen una leyenda y otras que son un dogma completo. Las que tienen una leyenda, como Guadalupe, Fátima, Madonna, Montserrat, si usted se fija, son vírgenes que tienen poder territorial, continental o de una nación. Es decir, se tratan de demonios territoriales. A continuación, vamos a ver aquí, y nos vamos a preparar con el pastor Willy, una carta rápidamente aquí. Vamos a ver la siguiente página que tenemos. Aquí está la famosa Guadalupe de España. La Guadalupe famosa antes que vinieran los mexicanos aquí. Esta Guadalupe que fue encontrada, y que la historia dice que un pastor de vacas se encontró con ella, que la vaca se murió, y que cuando él la iba a rajar para sacarle la sangre y preparar la carne, la vaca revivió. Y que de allí se le apareció la voz, la famosa Virgen de Guadalupe, y aquí la famosa Virgen de Guadalupe tallada completamente en este color negro de piedra. Esta Guadalupe es la que traen los conquistadores a México. Pero resulta que unos siglos después, la Guadalupe española es cambiada por otra Guadalupe. Y ahí entra una controversia entre los frailes españoles y los franciscanos que vinieron a México. A continuación, vamos a leer una carta que está, es una carta hecha por los mismos curas, periodistas y curas, que vamos a ver al final su nombre de él, y que pertenece a la Fraternidad de la Evangelización, de la Nueva Evangelización de la Iglesia Católica de España. Son dos curas refutándose el uno con el otro. El uno defendiendo el derecho de la Virgen de Guadalupe y el otro diciendo que Guadalupe es parte de una farsa y que no corresponde con la misma Guadalupe de España. Al fin y al cabo, las dos Guadalupe son parte de la mitología. Pero veamos a ver la historia y aquí se van a dar cuenta los mexicanos que les han venido metiendo gato por liebre. Lo vamos a leer por palabra del mismo cura. A continuación la carta. Vamos a ver y la vamos a tener aquí con copia. El pastor Willy Pérez va a dar lectura de esta declaración.
1: La trilogía América es la madura de Guadalupe. Traduzco literalmente el comentario del padre Sebastián García de la orden franciscana monástica y autor del libro Guadalupe de Extremadura en América.
0: Quiero aclarar, Guadalupe de Extremadura, así se le llama la famosa Guadalupe de España, que es de ese pueblo, de esa región que se llama Extremadura. Siga.
1: Vergonzoso e imperdonable ignorancia histórica que, bajo la voz de Guadalupe, no se haga referencia alguna a la principal y originaria, Nuestra Señora de Guadalupe de Extremadura, España, y solamente trate de Nuestra Señora de Guadalupe de México, sin mención alguna de Nuestra Señora de Guadalupe de Extremadura. Lástima que con este error y omisión tan injusto, lamentable, haya sido publicado el nuevo diccionario de Mariología, ignorancia en el autor, en la voz del padre Valeriano y en el equipo español de ediciones paulinas. Lo que anteriormente queda expuesto es la negativa del padre Sebastián García a las razones históricas fundamentadas en nacionales, documentos y legados. Como prueba indubitable se ha quedado plasmada para conocimiento de todo aquel que quiera saber cómo fue y cómo aconteció. No se miden sus palabras al dirigirse a su correligionario de fe, padre Valerio Maganán, llamándole ignorante e ignorancia histórica. Estamos acostumbrados a ver y a ser testigos de tanta desunión y demostración en lo concerniente a este tema tan escabroso. Razón hay de ello, ya que la historia ha sido documenta desde el comienzo y en lo concerniente a la supuesta aparición de la Virgen de Guadalupe.
0: Oiga, lo que está diciendo él ahí, solo es un paréntesis del pastor Willy, mire qué interesante. El mismo cura está diciendo, y a la supuesta aparición de la Virgen de Tepeyac, y lo va a argumentar a continuación él, este mismo cura, va a argumentarlo con todas las evidencias históricas de líderes franciscanos y dominicos de esa época. Vamos a continuar, sigue leyendo el pastor.
1: Los de Indias han sido reflejados en las desaudiencias entre religiosos de la orden de los franciscanos y dominicos, posiblemente sea la única referencia histórica, y vuelvo a repetir, en más de un siglo y medio de silencio, donde el segundo obispo de México, Alonso de Montúfar, en un sermón llevado a cabo el día 6 de septiembre de 1556, hizo mención de la devoción guadalupana. Sin embargo, a los dos días de aquella predica, el provincial de los franciscanos, padre Francisco de Bustamante, explicó en un sermón en el que atacó al culto de la Guadalupe con gran virulencia, representando al parecer la opinión general de los franciscanos. Estos mismos más bien atacaron con fuerza en un principio una devoción que por su principio era falsa, pues Bustamante, incluyendo su prédica, el artífice y creador de aquella pintura.
0: Pero mire, mire lo que está diciendo aquí. ¿Está poniendo atención a lo que está diciendo aquí? Está diciendo aquí, él está aclarando por las evidencias de los líderes de la Iglesia Católica de aquel entonces, está diciendo de la farsa y menciona al famoso pintor, el famoso pintor que hizo la pintura de la famosa, del famoso manto de Guadalupe. Indiscutiblemente, el pintor que menciona él con nombre, aquí está, ¿verdad? Cipas Bernal Díaz del Castillo, un tipo eminente en pintura. En aquel entonces, recuerde que se manejaba la pintura en trilogía, lo que conocemos como tridimensión. El caso de Da Vinci, el caso de Miguel Ángel, que hacían las famosas pinturas tridimensionales. De tal manera que, en alguna manera, poniéndole bien los ojos bien abiertos, a simple vista no se miraba nada, pero abriendo bien los ojos se podía ver misterio detrás de la imagen, como lo van a ver en Guadalupe. El pintor es un tipo que hizo una imagen de Guadalupe, una pintura de Guadalupe tridimensional, para provocar en asombro a los indios y caer a la misma idolatría. Sigue leyendo el documento.
1: Estos mismos más bien atacaron con fuerza en un principio una devoción que por su principio era falsa, pues Bustamante incluyó en su prédica el artífice y creador de aquella pintura, refiriéndose al indio Marcos Cipaz. Bernal Díaz del Castillo, cronista, ha sido rechazada. Aquella situación, decía, era muy peligrosa, pues con ella se echaba por tierra el incesante trabajo de los misioneros para que los indios, venerando excesivamente las imágenes, no recayeran en una disfrazada idolatría. Tanto más probable en este caso, ya que como la documenta la historia, el Tepeyac era un antiguo e importante adoratorio de Tonantzin.
0: ¡Mire qué interesante! ¡Mire qué interesante! Tepeyac era el centro de adoración de una diosa que sorprendentemente la pintura de Guadalupe va a tener el mismo secreto de la diosa, ¿a dónde la tenemos? ¿Cómo se llama aquí? Tonantzin. Va a tener la misma. Le voy a dar ya un poquito adelante. La diosa Tonantzin era una serpiente que se podía ver como mujer, pero que al mismo tiempo era una serpiente. Recuerde que aparte del dios Sol que adoraban los aztecas y los mayas, estaba la serpiente como uno de sus principales ídolos. ¿A quién representa la serpiente? Satanás el diablo. Veamos, sigue leyendo el documento, importantísimo lo que está diciendo él ahí. Quiere decir que el templo de Tepeyac está construido en el mismo lugar donde los indios aztecas adoraban a esa famosa divinidad femenina. Cuerpo serpiente, cuerpo mujer. Se van a sorprender lo que hay detrás de Guadalupe en esto. Vamos a ver, sígalo.
1: Los clérigos y hombres de letras reconocidos y recordados como defensores de indios ante los conquistadores durante esa época, como Pedro de Gante, Toribio de Benavente, Fray Andrés de Olmos, Vasco de Quiroga, Bartolomé de las Casas y otros muchos, no dejaron testimonio en ninguno de sus textos sobre...
0: ¿De qué está hablando? Para ahí un momento ahí. ¿De qué está hablando él? Que ninguno de estos renombrados famosos frailes en la historia mexicana, en su época, ninguno de ellos hablaron del famoso indio y de la famosa aparición del manto de de la Guadalupe y de la famosa imagen que se le apareció al indio. Ninguno de ellos, es lo que él está diciendo, está destacando que cómo es posible que ellos tratan de hacer un paladín al indio Juan Diego, cuando los verdaderos hombres de aquella época donde supuestamente surgió la historia, qué extraño que ninguno de estos, ni el famoso Fray Bartolomé de las Casas, que es muy famoso en México, ninguno de ellos escribió ni ninguna nota de ninguna aparición de un indio de la famosa Virgen de Guadalupe. Siga.
1: Investigadores como Javier Cortés, autor de documentos guadalupanos y antes también el guadalupismo, concluyen que el creador de la leyenda guadalupana

0: ¿A quién se le está diciendo que fue el creador del mito? Aquí está diciendo el nombre directamente él, documentado, está citando los escritores, investigadores, documentando quién obispo fue el que inventó la famosa historia para atraer a los indios. Y sabe que este cura era jesuita. Estos jesuitas son malvados, estos tipos, malvados. Ellos necesitaban hacer caer a los indios. Y utilizaron una leyenda que iba a calzar con los indios. Se llama.
1: El historiador Gutiérrez de Zamora advierte que una prueba de los sucesos milagrosos de Juan Diego se halla en las crónicas del Dr. Juan de Indias, Juan Bautista Muñoz, quien desconocía el hecho guadalupano. En los documentos por él ordenados, que son todos los que existen en la posteridad a 1531, no se menciona el hecho y menos aún.
0: Una prueba más que está, o sea, el tipo está, mire qué tremendo, el mismo cura le está demostrando con hechos. El historiador más famoso de esa época y que son documentos que se guardan ahorita en España, no menciona a ningún Juan Indio, a ningún Juan Diego, Indio Juan Diego. Siga.
1: El investigador, con datos ordenados y archivados por él mismo en el Archivo General de Indias en Sevilla, considera que el documento más fiable sobre la existencia de Juan Diego es el apartado por el padre Mariano Cuevas, quien refiere la existencia de un códice de mediados del siglo XVI, donde se considera que la vida de Juan Diego nunca se cruzó con Fray Juan de Zumárraga, mucho menos en 1531.
0: Pues sigue. Más claro no puede seguir hablando él ahí. Hechos históricos. ¿Pero qué decíamos al comienzo? El problema es que estas historias las escuchan abogados, millonarios, presidente Fox, la esposa del presidente Fox, Felipe Calderón. Conocen estas historias, pero no puede caerse de la máscara, porque están poseídos por un espíritu de filosofía, de fuerzas espirituales de las tinieblas. Y solo la palabra de Dios, la Biblia es la única que nos puede libertar. O sea que por más que la oigan, y por eso estamos haciendo este estudio bajo el poder de la palabra, por eso comenzamos con la palabra, con la oración. Sigamos.
1: Cuentan y se ha hecho público que el padre Lauro López Beltrán, entusiasta guadalupano, insistía en buscar la canonización del vidente. El arzobispo le respondía: primero encuéntrame los restos de Juan Diego y después a mí.
0: Eso de la canonización vino desde siglos, luchando y luchando que lo canonizaron. Pero aquí puedo decir que le decía este otro medio: encontremos el cuerpo y después hablamos. Sigue leyendo.
1: Sí, la tumba fue buscada sin éxito en diferentes sitios y en diferentes siglos. El último fue realizado por el Zabal Guillermo Schulenberg, quien en 1969 solicita al Instituto Nacional de Antropología e Historia que un grupo de especialistas realizara una excavación en la antigua capilla donde se creía que fueron enterrados Juan Diego y su tío Bernardino. Conocido es que especialmente Guillermo Schulenberg y el arcipreste de la Basílica Carlos Warhols se opusieron a la beatificación, negando su historicidad. Para ellos, Guadalupe y Juan Diego pertenecían al ámbito de la catequesis simbólica y planteaban que ir más allá de tal simbolismo no sería más que una quimera histórica.
0: ¿Qué está diciendo aquí? ¿Y quién es Schulenberg? Fue el abad por 11 años en la Basílica de Guadalupe. Cardenal por 11 años en la Basílica de Guadalupe. Que en 1969 pidió al Instituto Arqueológico de México que llevaran a cabo excavaciones

0: pidió al Instituto Arqueológico de México que llevaran a cabo excavaciones en la antigua iglesia del Tepeyac para buscar la tumba del indio Juan Diego. Al final no se encuentra nada y Schulenburg lanza la carne al asador, denunciando ante Juan Pablo II que, por favor, recordemos lo que él dijo en una entrevista, le dijo a Juan Pablo II: por favor, no canonice al indio Juan Diego, porque el indio Juan Diego nunca existió. Siga leyendo.
1: Planteaba que ir más allá del gran simbolismo no sería más que una actividad histórica. Además, dijo que la canonización de un símbolo sería de un símbolo y no de una persona. La canonización advertía que comprometía gravemente el magisterio del Papa. Esto, acompañado de las escandalosas revelaciones de Schulenburg para la revista italiana Istus y difundidas por el diario italiano Tenente Corti, que han dado la vuelta al mundo. Un testimonio más de querer hacer realidad la fantasía o la poética, como así se expresaba San Juan Inés de la Cruz en sus escasas referencias ante el mito guadalupano.
0: ¿Qué está diciendo el historiador aquí y cura católico? Guadalupe del indio Juan Diego es una farsa, es una mentira. Los mexicanos que no tienen a Cristo, incluyendo Vicente, el señor presidente Vicente Fox, han estado y seguirán hasta que no conozcan a Cristo, creyendo una mentira y adorando una deidad que supuestamente es María, pero que no es otra que el mismo Satanás disfrazado como ángel de luz. Vamos a todavía sigue hablando más, solo pásale nada más la página. Aquí vamos a estamos presentando, aquí está el D.E. Juan Francisco Aguirre Pérez. Aquí está Badajoz, Extremadura, mayo 2002, todo el documento donde está. Y aquí ponemos un extracto de la carta de Schulenburg, que luego va a salir en este estudio, en esta manera, todo el extracto. Y aquí estamos dando definitivamente lo que se está hablando. Y ahora vamos rápidamente a Guadalupe, a Balas y Manes, volvamos al PowerPoint y vamos a ver qué tremendo engaño se le ha llevado. Yo creo que en buen momento, en este momento, que ya dentro de pocos días entramos a diciembre, y los mexicanos, casi toda América Latina, entran a una famosa celebración mariana. Vamos a ver, esta es, aquí está ya, vamos a entrar al famoso misterio de Guadalupe. Si te puedes recordar, si la puedes poner, te puedes recordar la Guadalupe española, y después venimos a esta otra, a ver si la puedes encontrar ahí. La Guadalupe española y esta Guadalupe. Y se van a dar cuenta que las dos son totalmente diferentes la una de la otra.

de mexicano. Quiero aclarar, este ídolo de Guadalupe tiene que ser un demonio altamente territorial y de un potencial jerárquico descomunal, como para que Juan Pablo II, el papa más famoso del último siglo, Juan Pablo II pidió morir abrazado a esta imagen. ¿Saben ustedes? Juan Pablo II sabía 100%, sabía quién era Guadalupe. Y sabía el misterio que hay en esta trilogía que vamos a ver, en tercera dimensión. Es impresionante. Fíjense que solo a simple vista, sin seguir articulando aquí, todo el mexicano, esta es la imagen, la pintura original del indio Juan Diego. La imagen que estamos viendo es la original del indio Juan Diego, del Vaticano, y la logramos bajar directamente en la página web del Vaticano. Esta es la original. Esta es la misma que ve, inclusive la misma estatua que hicieron aquí en Tepeyac, del indio, del manto del indio, es exactamente esta misma. A ver, si recuerdan lo que estaba diciendo. En la famosa diosa, ¿cómo era que se llamaba? Tonantzin. ¿Qué era la imagen de Tonantzin? A ver si se recuerdan lo que le dije. ¿Qué era? Una serpiente que tomaba forma de mujer. Abran bien los ojos y miren Guadalupe. Abran bien los ojos y miren Guadalupe. No vamos a poner la fecha todavía. Solo abran los ojos y miren Guadalupe. Mírenla bien. Se va a dar cuenta que esta es una pintura tridimensional y que el mexicano a simple vista nunca se da cuenta qué es lo que está adorando. Nunca se da cuenta qué es lo que está adorando. Porque dice un dicho que lo que el turista no ve, el científico lo ve. Porque dice que el turista siempre anda con la boca abierta, creyendo que está viendo y no está viendo. Y el científico anda viendo lo que el turista anda viendo. Él anda viendo los detalles. Y ahí es cuando él descubre al científico. Entonces, el mexicano a simple vista no puede ver lo que hay detrás de esta imagen. Tiene que ser un demonio territorial muy fuerte, como para que Juan Pablo II la declarara de potestad sobre todo el territorio americano. Es decir, le entregó todo un continente. ¿Quién era Juan Pablo II? Lo digo en un tema que se llama El nuevo Papa camino al falso profeta. Posiblemente el más grande prototipo del falso profeta. Eso quiere decir que él es un súper poderoso espíritu de demonio que estaba poseído sobre Juan Pablo II. Ese demonio es el que reparte sobre los otros demonios poderes territoriales. Así es que Guadalupe tiene que ser un demonio muy cercano a Satanás el diablo, como para que Satán le haya entregado todo un territorio. Veamos a ver, ahora sí vamos a clicar. ¿Ya vieron? Mírense otra cosa, no le cliqué todavía. Mire otra cosa. Mire otra cosa sorprendente aquí. En Guadalupe va a encontrar usted la trilogía de la Trinidad Diabólica. En la Trinidad de Apocalipsis 13, donde se habla de la Trinidad Diabólica, aparece la serpiente, que es el dragón, aparece la bestia, que es el antihijo, y aparece el sacerdote, o sea, la bestia, falso profeta, el de los dos cuernos, el falso profeta. Mírenle aquí, vamos a ir pronto por punto. Aquí sí vamos a cliquear, aquí está. Primeramente va la serpiente que reina sobre todos los principados de demonios. Estos son demonios, principados de demonios. La serpiente representa al antipadre. Luego aparece el famoso niño. Ese niño que, por cierto, es bien feo. Y que solo nos recuerda la película de Mel Gibson en La Pasión. ¿Recuerdan en la película La Pasión de Mel Gibson cuando Satanás el diablo lleva a aquel niño? A ver, ¿cuánto la vieron? No tengan miedo que el pastor no lo va a poner en disciplina. ¿Recuerdan cuando Satanás el diablo lleva a aquel niño y cuando el supuesto niño en La Pasión se voltea y ve la imagen

horripilante, feísima, de ese niño. Esa misma imagen es la que encontramos en la Montserrat, encontramos en la Madonna Negra, encontramos en Fátima, encontramos en todas las demás imágenes. Ese niño bien feo, en la Virgen de Atocha, ese niño bien feo. El santo niño de Atocha, horrible, espantoso, pero hasta escalofrío verlo. ¿Por qué? Porque representa al anticristo, el demonio predilecto de Satanás el diablo. Aquí, en Guadalupe, aquí está representado, mírenlo, aquí está representado. Y arribita, exactamente la Trinidad diabólica aquí, y todos hacia el infierno. Mire que la imagen misma lo lleva hacia el infierno. Y se va a sorprender lo que significa Guadalupe, porque efectivamente la misma imagen lleva al infierno. Ahora, mire, aquí está la serpiente, aquí está el hijo, la serpiente el antipadre, el hijo el anticristo, ¿y quién representa? ¿Qué son estos? Dos cuernos. ¿A quién representan los cuernos Apocalipsis 13, 11 en adelante? Al falso profeta, la bestia del falso profeta. Aquí está la Trinidad diabólica. Ahora sí, ¿ya vieron la otra parte que hay en la imagen de Guadalupe? ¿Ya vieron? 5 segundos, miren a ver, ¿qué descubren más aparte de esto que estamos viendo, aparte de esta cosita aquí, a ver qué lo se aparece la flecha aquí, apuntando, aparte de esa imagen de ese, que supuestamente es uno, pero cuando le mira la cara, quédale viendo bien, porque es tridimensional, se va a notar que es un demonio, bien feo también, o sea, son diablillos, cuando se queda viendo bien fijamente esas imágenes, se da cuenta que son tridimensionales, y se trata de diablillos. Eso significa que es un demonio que tiene sus órdenes multitud de demonios pequeños alrededor de él. Ahora, ¿qué más vieron? ¿Qué más descubrieron? ¿Saben? Vuelvo a preguntar. ¿Cómo era la diosa de... ¿Cómo la tienen? Un mexicano se acuerda bien. Tonantzin. Tonantzin. ¿Cómo era la imagen? Era una serpiente. ¿Con qué dije? Con cuerpo de mujer. ¿Ya vieron qué es Guadalupe? Vamos, la flecha, descúbranos. La siguiente flecha. Da los cuernos, la siguiente. ¿Qué es esto que ven aquí ustedes? Mírenlo bien. Mire, aquí viene el cuerpo de la serpiente, sigue y se convierte en la cara de una mujer. Los mexicanos intelectuales, el señor presidente Felipe, el ya casi expresidente Vicente Fox, los grandes maestros de la Universidad de la UNAM, los grandes ingenieros, los grandes intelectuales, están adorando a una serpiente con cuerpo de mujer. ¿Y qué dice Apocalipsis 12, versículo 7? Habla de la serpiente antigua que se llama Diablo y Satanás. Cada vez que un mexicano se inclina ante Guadalupe, ¿ante quién se está inclinando? Ante la serpiente. Ahora entiende por qué los indios mayas y los indios aztecas cayeron como moscas. Porque solo le cambiaron el nombre de su diosa. Pero siguió siendo la misma diosa que ellos adoraban. La debilidad profunda que estaba en su corazón de adorar a la serpiente. Y ese espíritu traspasó a todos los mexicanos de ascendencia española. Y los mexicanos que creen que están con sinceridad adorando a María, han caído en un abominable chantaje, mentira. Y no están haciendo otra cosa que adorando a la misma serpiente. ¿Una imagen más? No, regrese a la letra que está atrás, a ver, ¿qué decía? Pásamelo. ¿Qué pasó ahí? Vamos a ver. ¿Qué era lo que había? Sigue adelante. ¿Qué era lo que había? Vamos adelante, ¿verdad? Sigue adelantando de ese. Y esto no es sorprendente, porque el mismo Satanás se disfraza de ángel de luz. Así que no se extraña también si su ministro se disfraza de ministro de justicia. Y el fin será conforme. ¿Tenemos más imágenes después de esta? Pues es ya la primera.
Porque creo que aquí tengo la definición de Guadalupe. A ver, síganmelo. ¿Será que no me lo copió todo completamente? Porque al final también quiero poner la bibliografía consultada para que vean que esto fue un estudio de investigación, de responsabilidad, como la carta que leí. A ver, ¿qué sigan? A ver, ¿nos detuvimos aquí? Si aquí ya viene hablando de lo que se habló, sigue pasando adelante. Del supuesto llamamiento que se le apareció al indio Juan Diego, que le dijo: Juanito, Juanito, por favor, dile al fraile que me construya una iglesia aquí. Ya sabemos cómo el cura este desbarató completamente esa historia. Una más atrás, te fuiste adelante completamente. A ver, una más atrás, dice: esto es bueno y agradable delante de Dios. Hay una parte, algo se me está yendo allí. Vamos a ver. A continuación doy a conocer el significado de la palabra Guadalupe. Apunte. Porque es una palabra que se encuentra en el diccionario no directamente junta, sino que está separada la una con la otra. Recuerde que Guadalupe es un nombre indígena, compuesto. Recuerde que los nombres indígenas son nombres compuestos por varias sílabas o por varias palabras que las unían. La palabra Guadalupe viene compuesta de dos palabras. Aquí viene, a continuación. Dice Guada, lugar de arenas movedizas, dice el diccionario. Lugar de arenas movedizas, donde se tragan a las personas. ¿Han visto las películas ustedes donde va corriendo alguien en un bosque y cayó en una arena movediza y se lo tragó y se fue a las profundidades de los abismos? Guada significa arenas movedizas, el lugar donde se va a las profundidades de los abismos. Lupanar, la otra palabra, para que después la junte las dos, ya está guadalupano. Lupanar, casa de prostitución. Es decir, el mismo espíritu de Astarte, de Isis, de Diana y de todas las diosas paganas. Al final, los adoradores de ellos se van en las arenas movedizas, en el embudo que los lleva al abismo, y el espíritu que se desata en la idolatría, el espíritu de superstición, depravación sexual, depravaciones abominables. El nombre de Guadalupe, si hay alguien aquí que se llama Guadalupe, espero que la Constitución mexicana les pueda cambiar el nombre. Porque el significado está horrible. Señores, yo quiero terminar con estas palabras mientras él pone la bibliografía. Quiero terminar con estas palabras. A todos nuestros amigos católicos mexicanos y aún nuestros pueblos latinos y europeos que están en la idolatría, la única manera de salir de esta mentira es a través de la palabra del Señor. Y es a través del Señor Jesucristo. Es reconociendo que no hay más corredentores. La palabra del Señor decía en un pasaje que teníamos aquí, decía que solo hay un solo Señor, un solo Dios y un solo mediador. Un solo mediador entre Dios y los hombres. No hay más mediador. No existe ningún santo que te pueda salvar. Como yo lo dije al comienzo, la Biblia prohíbe la consulta a los muertos. Los santos que te presentan en la Iglesia Católica, todos están muertos. Todos están muertos y convertidos en estatuas de yeso. Como bien viste, Dios prohíbe toda consulta de los muertos. Y mucho menos hacia una mujer. En otras palabras, la Biblia solo habla de un solo mediador. No hay ni co-redentor, ni co-mediador, solo hay un solo mediador. No sé si el texto lo tengo aquí atrás, pero lo había puesto donde lo tenemos hablando. Este es bueno y agradable delante de Dios, nuestro Salvador, el cual quiere que todos los hombres, óigame bien, amigo, el cual quiere que todos los hombres, dice aquí, sean salvos y vengan al conocimiento de la verdad. Pues hay un solo Dios, repitan todos en voz alta conmigo, pues hay un solo Dios y un solo mediador entre Dios y los hombres, Jesucristo, hombre, el cual se dio a sí mismo
en rescate por todo, de lo cual se dio testimonio a su debido tiempo. 1 Timoteo 2, 3 al 6. Mi amigo, mi querido amigo católico, no importa que seas intelectual o superpoderoso, ya te diste cuenta, la única manera de conocer la verdad es a través de Jesucristo. Termino con el pasaje que comencé. Hay caminos que al hombre le parecen derechos, pero su fin es de muerte. Y el pasaje de San Juan, capítulo 14, versículo 6. Palabras textuales de Jesús que dice: yo soy el camino, la verdad y la vida. Nadie viene al Padre si no es por mí, dijo Jesús. Mi querido amigo, solo hay una forma de liberarte de ir al infierno: recibir a Jesucristo y despojarte de todo tu espíritu. Es una verdad que duele, te va a sacudir profundamente, pero es mejor que escuches esta verdad ahora que estás vivo y no que la tengas que escuchar cuando ya no hay esperanza. Solo Cristo es la única solución. Que Dios les bendiga a todos y gracias por estar en esta conferencia.

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trabajo. Mío Dios. Cuando yo tampoco estaba trabajando. Oh, pero le habíamos sido fiel a Dios. Yo no he visto justo desamparado. Dijo David, ni su simiente que me diga pan. Nunca me ha faltado nada en mi casa porque Dios ha sido bueno. Y algo Él está haciendo. Bienaventurado aquel que no vio y creyó. Bienaventurado eres, feliz tres veces. Cuando tú le crees a Dios aunque tú no estés viendo. Ay Dios mío, Señor.

No te preocupes que Dios te va a sanar. No te preocupes que Dios va a salvar a tus hijos. No te preocupes que te saca de esa depresión. ¡Oh!

0: de la tierra eres Señor, de la tierra eres Señor.
1: Vamos.
0: De la tierra.

al entrar en tu presencia, Señor. Quiero derramar mi corazón delante de ti y estar siempre allí.

para un sacerdote encontrarse con tu gloria. Tómate un tiempo para decirle: Señor, mi vida depende de ti y tu gloria es la que me transforma. Vamos de gloria en gloria, siendo transformados.

su presencia hay descanso. Venid a mí todos los que estéis trabajados y cansados, que yo os haré descansar, dijo Jesús.

Señor, esta noche, más que canciones y más que palabras, queremos decirte que queremos sentirte. Que sin ti, Señor, somos como la pluma en el viento. Que sin ti somos como arena en el desierto. Que sin ti somos como pez que nada sin agua.

Cuando el poderoso gigante está delante de nosotros y cuando su poder gobierna nuestras vidas, todo lo imposible se hace posible y todo lo intangible se convierte tangible, porque su poder sobrepasa los límites, su poder rompe barreras. Cuando su poder gobierna nuestras vidas, todo reino contrario debe someterse a Él, porque Él es el Shaddai.

sanidad, liberación y restauración. Está sanando esta tierra, está sanando las familias, está levantando al caído. Eso hace tu gloria en nuestras vidas, Señor.

0: de la tierra eres Señor, de la tierra eres Señor.
1: Vamos.
0: De la tierra.

al entrar en tu presencia, Señor. Quiero derramar mi corazón delante de ti y estar siempre ahí.

Para siempre la victoria nos dará, Señor. Apláudele con fuerza al Señor tu Dios.

Hemos venido a adorar al único Dios, al único Dios poderoso sobre toda la tierra. Su nombre es Jehová de los ejércitos.

su gloria está en medio de su pueblo. Él ha prometido habitar en medio de la alabanza de su pueblo.

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2: La carta de hoy me dice lo siguiente, señor Palau. Hace poco tiempo murió mi padre. Después de su muerte me puse a pensar en por qué tenemos que morir. ¿Tiene usted, señor Palau, una respuesta a esta pregunta que me está molestando? Ya lo creo que sí. La pregunta, el interrogante acerca de la muerte, es una de las más grandes de la vida. Es la pregunta fundamental que todos nos debiéramos hacer. Pero aún más, ¿por qué tenemos que morir? Es, ¿cómo morir? ¿Cómo prepararnos para morir? ¿Cómo estar listos para ese encuentro inevitable que se llama la muerte, para el último viaje de la vida? Vamos a ver lo siguiente. Primero, ¿qué dice Dios en cuanto a la muerte? Al fin de cuentas, Dios nos creó, luego permite que muramos. ¿Por qué? La Biblia enseña que todo hombre y toda mujer tienen que morir. Dice así, está establecido a los hombres que mueran una vez y después viene el juicio. La muerte es inevitable para todos nosotros. Ahora, ¿de dónde viene la muerte? La muerte física y la muerte espiritual vienen como resultado de la desobediencia de los seres humanos a Dios. Cuando los primeros padres, Adán y Eva, desobedecieron a Dios, Dios les dijo que si comían de ese fruto del árbol, iban a morir. Comieron y murieron. Murieron en dos sentidos. Murieron espiritualmente, en que se asustaron de Dios desde ese momento y se escaparon de Dios. Y comenzaron a morir físicamente y eventualmente tuvieron lo que nosotros llamamos la muerte física. Cuando el hombre rompió su relación y su comunión con Dios, murió espiritualmente y también empezó a morir físicamente. Ahora, en segundo lugar, lo importante que la Biblia enseña es cómo estar preparados para el día de la muerte. Un día tenemos que dejar este cuerpo aquí en la tierra. Un día, Dios dice, vamos a recibir un cuerpo nuevo, que ya no va a fracasar, ya no se va a corromper. Nos vamos a vestir de un cuerpo nuevo y glorioso y eterno que nunca sufre, ni duele, ni muere, ni se enferma. Un cuerpo eterno. ¿Pero cómo se consigue todo esto? ¿Dónde se obtiene una cosa tan maravillosa? Se obtiene cuando uno, reconociendo que merece la muerte por sus pecados, que merece el castigo y el juicio porque es un rebelde contra Dios, digo, cuando uno se convierte a Dios entregándose a Cristo de todo corazón. Entonces, la muerte física todavía la tenemos que experimentar, pero la salvación eterna es nuestra. El alma y el espíritu se van a estar con Cristo en el cielo. Y cuando Cristo regrese y resucite en los cuerpos que dejamos en la tierra, Él va a transformar el cuerpo viejo semejante al cuerpo de su gloria. Y vamos a estar con un cuerpo nuevo y transformado para toda la eternidad. La Biblia enseña que uno puede nacer dos veces y morir una vez, o nacer una vez y morir dos veces. Si yo nazco terrenalmente de mi padre y de mi madre, pero puedo nacer otra vez espiritualmente recibiendo a Cristo como Salvador. Pero el que rechaza a Cristo muere dos veces. Una es la muerte física y segunda es la muerte eterna que lo lleva a la eterna condenación. Reciba a Cristo y usted será salvo para siempre.
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su presencia hay descanso. Venid a mí todos los que estéis trabajados y cansados, que yo os haré descansar, dijo Jesús.

para un sacerdote encontrarse con tu gloria. Tómate un tiempo para decirle: Señor, mi vida depende de ti y tu gloria es la que me transforma. Vamos de gloria en gloria, siendo transformados en tu gloria.

Señor, esta noche, más que canciones y más que palabras, queremos decirte que queremos sentir que sin ti, Señor, somos como la pluma en el viento, que sin ti somos como arena en el desierto, que sin ti somos como pez que nada sin agua.

Cuando el poderoso gigante está delante de nosotros y cuando su poder gobierna nuestras vidas, todo lo imposible se hace posible y todo lo intangible se convierte tangible, porque su poder sobrepasa los límites, su poder rompe barreras. Cuando su poder gobierna nuestras vidas, todo reino contrario debe someterse a él, porque él es el Shaddai.

sanidad, liberación y restauración. Está sanando esta tierra, está sanando las familias, está levantando al caído. Eso hace tu gloria en nuestras vidas, Señor.

reconocemos que sin ti no tendríamos nada, oh Dios. Pero tú por tu misericordia nos has alcanzado, y por tu gracia nos has hecho libres.

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2: La carta de hoy me dice lo siguiente: señor Palau, hace poco tiempo murió mi padre. Después de su muerte me puse a pensar en por qué tenemos que morir. ¿Tiene usted, señor Palau, una respuesta a esta pregunta que me está molestando? Ya lo creo que sí. La pregunta, el interrogante acerca de la muerte, es una de las más grandes de la vida. Es la pregunta fundamental que todos nos debiéramos hacer. Pero aún más, ¿por qué tenemos que morir? Es, ¿cómo morir? ¿Cómo prepararnos para morir? ¿Cómo estar listos para ese encuentro inevitable que se llama la muerte, para el último viaje de la vida? Vamos a ver lo siguiente. Primero, ¿qué dice Dios en cuanto a la muerte? Al fin de cuentas, Dios nos creó, luego permite que muramos. ¿Por qué? La Biblia enseña que todo hombre y toda mujer tienen que morir. Dice así: está establecido a los hombres que mueran una vez y después viene el juicio. La muerte es inevitable para todos nosotros. Ahora, ¿de dónde viene la muerte? La muerte física y la muerte espiritual vienen como resultado de la desobediencia de los seres humanos a Dios. Cuando los primeros padres, Adán y Eva, desobedecieron a Dios, Dios les dijo que si comían de ese fruto del árbol iban a morir. Comieron y murieron. Murieron en dos sentidos. Murieron espiritualmente, en que se asustaron de Dios desde ese momento y se escaparon de Dios. Y comenzaron a morir físicamente y eventualmente tuvieron lo que nosotros llamamos la muerte física. Cuando el hombre rompió su relación y su comunión con Dios, murió espiritualmente y también empezó a morir físicamente. Ahora, en segundo lugar, lo importante que la Biblia enseña es cómo estar preparados para el día de la muerte. Un día tenemos que dejar este cuerpo aquí en la tierra. Un día, Dios dice, vamos a recibir un cuerpo nuevo, que ya no va a fracasar, ya no se va a corromper. Nos vamos a vestir de un cuerpo nuevo y glorioso y eterno que nunca sufre, ni duele, ni muere, ni se enferma. Un cuerpo eterno. ¿Pero cómo se consigue todo esto? ¿Dónde se obtiene una cosa tan maravillosa? Se obtiene cuando uno, reconociendo que merece la muerte por sus pecados, que merece el castigo y el juicio porque es un rebelde contra Dios, digo, cuando uno se convierte a Dios entregándose a Cristo de todo corazón. Entonces, la muerte física todavía la tenemos que experimentar, pero la salvación eterna es nuestra. El alma y el espíritu se van a estar con Cristo en el cielo. Y cuando Cristo regrese y resucite en los cuerpos que dejamos en la tierra, Él va a transformar el cuerpo viejo semejante al cuerpo de su gloria. Y vamos a estar con un cuerpo nuevo y transformado para toda la eternidad. La Biblia enseña que uno puede nacer dos veces y morir una vez, o nacer una vez y morir dos veces. Si yo nazco terrenalmente de mi padre y de mi madre, pero puedo nacer otra vez

0: morir dos veces. Si yo nazco terrenalmente de mi padre y de mi madre, pero puedo nacer otra vez espiritualmente recibiendo a Cristo como Salvador. Pero el que rechaza a Cristo muere dos veces. Una es la muerte física y segunda es la muerte eterna que lo lleva a la eterna condenación. Reciba a Cristo y usted será salvo para siempre.
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En la presencia de Jehová danzaré con gozo. Aleluya. ¿Cuántos?

Aleluya. Para siempre la victoria nos dará, Señor. Apláudele con fuerza al Señor tu Dios.

0: de la tierra eres Señor, de la tierra eres Señor.
1: ¡Vamos!
0: De la tierra.

al entrar en tu presencia, Señor. Quiero derramar mi corazón delante de ti y estar siempre allí.

para un sacerdote encontrarse con tu gloria. Tómate un tiempo para decirle: Señor, mi vida depende de ti y tu gloria es la que me transforma. Vamos de gloria en gloria, siendo transformados en tu imagen.

su presencia hay descanso. Venid a mí todos los que estéis trabajados y cansados, que yo os haré descansar, dijo Jesús.

por la misericordia de Jehová no hemos sido consumidos, porque nunca decayeron sus misericordias. Nuevas son cada mañana, grande es tu fidelidad. Lamentaciones 3, 22 y 23. 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

senyor, mi hermano. Aleluya.

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Hermosísimas esa alabanza hasta a través de la 90.1 de Sulamita Radio en este lunes 15 de junio a las 7 de la mañana con 30 minutos. Les saluda en cabina su hermano y amigo en Cristo, hermano Jaime, siempre en victoria. ¿Qué tal mi amada audiencia? ¿Cómo está esa audiencia preciosa de la 90.1 de Sulamita Radio? Es un privilegiazo maravilloso el poder saludarle en tan bendecida hora de la mañana. Yo no sé dónde usted se encuentre, pero lo importante es que estamos agarrados de la mano de Dios. Y el que está agarrado de la mano de Dios, no hay valiente quien lo arrebate, mi hermano, mi hermana. Dios me le bendiga a todos aquellos que están ahí, siempre en sintonía de la frecuencia del amor de Dios y el poder de Jesucristo. Transmitiendo desde acá de un, bueno, de una parte de Boría de Colonia El Maestro. Dios me les bendiga, muy buenos días, un buen hermoso amanecer para usted y para toda su familia. Bueno, nos gustaría saber, mi amado hermano, hasta dónde se está escuchando la radio. Compártanos, hermano, por favor, háganos ese favorazo, mi amado hermano, mi amada hermana. Nos gustaría saber si se está escuchando la radio acá en el área de Poptún-Petén, en sus alrededores, en qué barrios se está escuchando la radio. Nos gustaría saberlo, hermanos, porque pues no hemos tenido reporte en estos días. No sé si tal vez no está saliendo con buena señal, con buena claridad la radio acá en el área de Poptún o en las aldeas o en alguna comunidad. Nos gustaría saber, hermanos, por favor, mándenos un mensaje de texto, porque pues sí nos ha preocupado un poquito, ¿verdad?, en el sistema, de que no hemos tenido comunicación en estos días, ni de solicitud de alabanzas, ni de solicitud de peticiones. Mi amado hermano, no sé si estamos, como decía el apóstol Pablo, como golpeando al viento. Amén. Pues nosotros acá estamos haciendo el trabajo, pero no sé si allá en la casa se está escuchando o no se escucha. Usted nos dice, por favor, nos comparte. Si usted no logra ver a través del Facebook, por favor, revise ahí en su casita, hermano, a través de lo que es su radio receptor. Nos gustaría. Fíjese que hemos pasado unos días donde no hemos recibido ni una llamada, ni un mensaje de texto, ni un mensaje de WhatsApp. ¿Qué decirle? Y hemos estado transmitiendo diferentes programaciones espirituales donde llevamos la palabra de Dios, alabanza de oración, intercesión, testimonios impactantes. Hemos estado ahí transmitiendo lo mejor que podemos hacer para la gloria de Dios. Pero sí es preocupante cuando la audiencia pues se está comunicando, ¿verdad?, con nosotros. Nos gustaría saber, mi hermano, por favor, si usted me logra escuchar, porque no sabemos, a veces, como por ejemplo, pudiéramos estar acá, pues si solo a través del Facebook se estuviera escuchando, a través de lo que es el área de la página de radio por internet. Pero si en algún momento usted cree que la radio pues ya no está llegando a su casa, nos gustaría saber, pues, si usted logra contactarse con un familiar, pregúntenlo en los diferentes barrios si la radio se escucha o no se escucha, ¿verdad? Pues no creemos que la radio ya haya quedado obsoleta, ¿verdad? Pues decían que al entrar en internet la gente ya no iba a seguir escuchando la radio, pero yo he escuchado, ¿verdad?, en diferentes áreas, como por ejemplo en algún mototaxi, en algún carro, que en algún momento suena radio. Pero sí nos gustaría saber, porque a mí dice Dani dice en sintonía, se escucha fuerte y claro. Bueno, a través del Facebook se escucha fuerte y claro. No sé si Dani nos está escuchando o nos está sintonizando a través de la radio. Hablo en el aspecto de la FM en 90.1. Nos gustaría saber, mi amado hermano, porque créame lo que yo sé, que más de alguien es bendecido, más de alguien está siendo impactado por el poder de Dios a través de su palabra. Pero hemos estado ahí, hermanos, un poco preocupaditos, ¿verdad?, en el aspecto de que no sé si es el equipo o qué, ¿verdad? La verdad, no hemos estado recibiendo mucho reporte, ¿verdad? Y se prevé de que la radio pues es un instrumento de bendición,
donde sus comentarios, ¿verdad?, su solicitud de alabanza de mucha bendición. Dice aquí, pastor, dice, escuchando y visualizando, pastor, pido oraciones sobre mi familia, pastor. Con mucho gusto, mi hermano Jaime Armando Bach, Dios me le bendiga, a también a Mayra Suchite, Dios le bendiga poderosamente. Bueno, me refiero a los que nos escuchan a través de la FM,

Dios le bendiga poderosamente. Bueno, me refiero a los que nos escuchan a través de la FM, amén. Presto de que eso es lo que más es el consumo de energía eléctrica y también estamos pagando un alquiler de frecuencia. Entonces no nos gustaría estar pagando alquiler de frecuencia en el término de por gusto, ¿verdad? O consumo de energía eléctrica si no se está escuchando en FM en sus hogares, ¿verdad? Entonces, pues usted me dice, mi hermano, mi hermanita. Pues por aquí nuestro hermano Dani dice que por aquí, ahí en lo que él corresponde, ¿verdad? Ahí en la... Ahí en el área del Facebook se escucha claro, dice mi hermano. Claro, y se ve bien y claro, se escucha bien, gloria a Dios. Nos gustaría saber, hermanos, amén, ahora si usted acá en el área de Poptún, mi amado hermano, probablemente usted dice, pues fíjese que ya la radio en FM ya no está funcionando aquí porque nosotros ya nos volvimos cibernéticos. A ver, porque puede pasar, hermanos. De verdad de que antiguamente, le voy a comentar, antiguamente era a través de discos, es que se escuchaba los cantos. Después, mi amado hermano, pues fue a través de las mentadas USB. Y después de la mentada USB, pues ahora, ¿verdad? Hay los celulares, ¿verdad? Y ahí bajan su música la gente. O probablemente ahí escuchan, no sé si radio o sus cantos preferidos o algunos predicadores. No sé si en realidad la radio, pues ¿verdad? Acá en Poptún, no sé en otros lugares, pero acá en Poptún me gustaría saber, ¿verdad? Cómo se escucha la radio, si usted cree que es importante el medio de comunicación cristiano, si seguimos o paramos, o ya no, o usted ya no escucha FM. Compártame, hermano, porque es bueno saberlo, fíjese. Es bueno saberlo, mi amado. Dios bendiga a Buanerges y Cal. Dios le bendiga a el Story Zaval. Dios le bendiga. Pues fíjese, hermano, que le comento esto porque crea un poco de preocupación, ¿verdad? No porque debamos algún mes, gracias a Dios, hemos salido, ¿verdad? Excelente. Hemos hecho los pagos de energía eléctrica, los pagos de alquiler de frecuencia. Pero si la radio acá en el área de Poptún pues ya no tiene fuerza en el aspecto de FM, pues tendremos que trasladarla, por ejemplo, como para San Luis, un ejemplo, porque todas esas áreas todavía hay muchas comunidades, mis amados hermanos, que anhelan tener una radio. Amén. Amén, dice, bendiciones, hermano, claro, sigamos adelante. Gloria a Dios. Entonces, mis hermanos, mis hermanas, solo les comento, ¿verdad? Porque es muy interesante, muy importante. Si usted cree que la radio aquí en el área de Poptún, pues usted ya no la escucha. Usted dice, fíjese que yo la radio ya no la escucho, hermano. Solo internet. Bueno, entonces imagínese de que es como si usted vendiera tortilla y nadie le llegara a comprar tortilla. Cierro mi tortillería, hermano. ¿Para qué voy a estar ahí? Entonces igual surge aquí en la radio. Imagínese, pasamos dedicando desde las 7 de la mañana, a veces a las 5, hasta, mi amado, todo el día, porque mediodía saca uno y otro mediodía saca otro. Entonces, imagínese usted que solo estemos acá poniendo música, hablando, creyendo de que usted está escuchando y no está escuchando. Nos gustaría saber, hermano, cuál es su punto de vista. ¿Usted cree que seguimos en la FM o solo en internet? Pues por internet, mire, tengo 9 conectados, 9. Y ahí están... compartiéndonos, Dios les bendiga, qué bueno, siguen adelante. Pero en la FM nos gustaría escuchar, ¿verdad? Bueno, no sé, por lo menos unos 9 o 10 o más personas que digan, no, hermano, aquí estamos, solo que estamos trabajando, solo que no estamos constantes en el aspecto de comunicación, pero sí le escuchamos frecuentemente. Nos gustaría, hermanos, por favor, hermanitos preciosos, Dios les bendiga, buenos días. Con ustedes, programación Música de Cuerdas, 20 minutos y estamos en la hora 8 de la mañana.

0: Pero llegamos al final de nuestra programación de Música de Cuerda a las 8 de la mañana con 2 minutos en este lunes 15 de junio.
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0: Nos introducimos a la preciosa programación de Talentos Peteneros. Bendiciones, mis hermanos. Gracias por estar en sintonía.

0: El saludazo en esa maravillosa hora de la mañana, nuestra hermana Francisca Pérez dice: siervo, buenos días, bendiciones. Soy hermana Francisca de Pérez. Dios le bendiga. Ministerio de Alabanza Peniel, muy buenos días. Mi hermano Fran, bendiciones, hermano Fran, bendiciones.
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0: Hermosa participación de Benjamin. Me levantaré a las 8:05.
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0: Después nos vamos con la alabanza a la voz de Bernal Rodríguez en el volumen número 2. Cuéntale a él.
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0: Brenda y Miriam, cuando vino a ti.
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0: Catalino León, el tiempo está muy cercano.
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0: César Augusto, no estoy solo. Daniel Cifuentes, te amo. Danilo Cartagena en su santuario, acompañándole con alabanzas que exaltan el poderoso nombre de Jesucristo.

Bueno, por aquí nos está escuchando nuestra hermana Noemí. Nuestra hermana Sara Noemí, Dios me le bendiga, aquí haciendo los deliciosos tayuyos, nos comenta mi hermana Sara. También nuestra hermana Marina Peña, también del otro lado, también dice, yo también estoy aquí haciendo los tayuyos, también con las con todo el personal que Dios me ha dado para poder salir adelante. Ahí enfrente del hospital está nuestra hermana Marina Peña. Nuestra hermana Sara Noemí del otro lado, allá por, un costado del Colegio El Shaddai.

favor, ahí nos envíen un saludo de parte del Ministerio de Alabanza Peniel. Muy buenos días. Dios me le bendiga, siervas y siervos del Señor Jesucristo, del Ministerio de Alabanza Peniel. Dios me le bendiga. Si no estoy mal, yo creo que el área de Santa Ana, ¿verdad, hermanos? Dios me le bendiga ahí al Ministerio de Alabanza Peniel. Dios les bendiga poderosísimamente. Las 8 de la mañana con

0: Las 8 de la mañana con 16 minutos.
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0: Dios bendiga a nuestro hermano Pastor Carlos Mota, que nos ha solicitado estas dos alabanzas. Todo

El saludo para mi hermana Zoila Amador allá en el área de la muralla. Ahí se contacta con nosotros y nos dice: hermano, yo quiero también escuchar la alabanza, ¿dónde está tu Dios?, a la voz de la agrupación Redención.

Me le bendiga, sierva. Bendiciones. Por ahí me enteré que parece que hoy es su cumpleaños, ¿verdad que sí? Dios me le bendiga. Feliz cumpleaños. Amén, dice el Ministerio de Alabanza Peniel de la Iglesia Camino Bíblico, Puerta del Cielo, Barrio La Calzada, Santa Ana. Dios me le bendiga a mi hermana, bendiciones, mi amada pastora, mis amados pastores de la Iglesia Camino Bíblico, Puerta del Cielo, Barrio La Calzada, Santa Ana. Que Dios siga ensanchando ese ministerio, que le siga dando fuerzas para seguir adelante. No es fácil, mis hermanos. La gente, las personas, y a veces, muchas veces el pueblo de Dios piensa que ser pastores o estar al frente de un grupo de alabanza o tener un ministerio como este de radio o simplemente con el término de ser cristiano piensan que es fácil, hermano. Pero lo importante es que Dios va delante de nosotros como poderoso.

A Dios sea la gloria. Gracias al pastor Carlos Mota. Dios me le bendiga, siervo de papá. Por ahí nos estaba solicitando esas dos alabanzas que sonaron hace un momento. Su hermana Zoila Amador en el área de La Muralla. ¿Dónde está tu Dios de la agrupación Redención?

Ahora estamos enviando un saludo muy especial en esta mañana a nuestra hermana Ángela. Dios me le bendiga a mi hermana Ángela. Pues acá dice Ángela en el mercado. Pero no sé en qué barrio me escucha mi hermana Ángela, que nos ha solicitado unirnos, hermanos, a para que nosotros podamos elevar una palabra de oración. Alabado sea el nombre de Jesús sobre su sobrina que estará siendo sometida el día de mañana a una operación. Mi amado hermano, vamos a estar orando por su sobrina en breves momentos.

El saludo para mi hermano José Mac dice, saludos hermano Jaime, bendecido día, muchas gracias mi hermano Joshua, mi hermana Elizabeth Nájera de Chitumul, Dios le bendiga, muy buen amanecer.

Creo que esta mañana vamos a unirnos en oración por la petición que nos ha hecho nuestra hermana Ángela. Y nos habla por acá, nos dice nuestra hermana Ángela que su sobrina se llama Ana Rocío Mencos Cucul. Vamos a orar en esta mañana con los que están conectados y los que nos están escuchando ahí en casa. Si se quieren también unir en oración, vamos a orar. Nuestros hermanos pastores que están conectados en esta mañana también, les invito para que ustedes puedan agarrar esta petición. Ana Rocío Mencos Cucul, que se realizará esta oración en la ciudad de Guatemala el día de mañana. Así que vamos orando todos juntos, nos unimos en oración para pedirle a Dios misericordia. Padre, te damos gracias en esta mañana. Te damos gracias, Hijo, y gracias, precioso Espíritu Santo, por darnos la oportunidad de poder enlazarnos y unirnos en oración con nuestra hermana Ángela, que nos está pidiendo, Señor, que nos unamos en oración para con su sobrina Ana Rocío Mencos Cucul, que el día de mañana, al igual que muchas personas, estarán siendo ingresadas, Señor, a la operación de cualquier parte de su cuerpo. En esta oportunidad, Señor, Ana Rocío Mencos Cucul estará siendo también intervenida el día de mañana. Yo te pido, Señor, que tu presencia, que la presencia del poder del Espíritu Santo descienda sobre sus vidas. Oh Dios, por favor, fortaléceles, Padre. Toma el control de las manos de esos médicos y te pedimos que tú puedas, Señor amado, obrar en esa operación en el nombre de Jesús. Dios de misericordia y de gloria, por favor, mueve tu mano sobre el cuerpo de Ana Rocío Mencos Cucul. Señor, en el nombre de Jesús, pon tus manos, Señor Jesús, sobre los ojos de esta joven, Señor. En el nombre de Jesús te pedimos que tú obres, Señor, y traigas sanidad, traigas liberación, traigas cambios para su vida, Padre, en esta mañana. En el nombre de Jesús te pedimos que tú obres, Dios amado. Tu palabra, oh Dios, dice: en mi nombre impondrán las manos y los enfermos sanarán. Pero si tú la pones, Señor, sobre el cuerpo de esa joven, Padre, puede traer sanidad corporal para su vista, para su cuerpo, Padre. En el nombre de Jesús trae sanidad. En esta mañana, Padre, nos unimos porque, Señor, tu palabra lo declara. Señor, que si dos o tres se pusieren de acuerdo en cualquier cosa, Señor, y lo pidieren en el nombre de Jesús, tú lo harías, papá. En el nombre de Jesús venimos en esta mañana uniéndonos con nuestra hermana Ángela, Padre, que pido oración por Ana Rocío Mencos Cucul. Lo declaramos en esta mañana que tú eres el mismo de ayer, de hoy y por todos los siglos. Amén y amén.

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Amén, muy buenos días a todos. Sean todos bendecidos en sus hogares, trabajos, donde quiera que nos estén sintonizando por medio de los de la radio, por medio de Facebook, de las redes sociales. Que sea el Señor quien los bendiga en esta hermosa mañana. Bendecimos la vida de nuestro hermano Jaime, que nos ha dado el espacio aquí en Radio Sulamita. Bendecimos la vida de nuestro hermano Osiel, que nos está acompañando en esta hermosa mañana. Pues antes de entrar en la meditación de la palabra, pues si usted tiene la posibilidad de poder abrir sus sagradas escrituras, pues los invito a abrir su Biblia en el Salmo 23. Bendecimos de igual manera la vida de nuestros pastores encargados de la obra de la misión, la vida de nuestro hermano Carmelino, la vida de nuestra hermana Modesta. Amén. Si usted lo tiene, pues dice así como título: Jehová es mi pastor. Y lo leemos en el nombre del Padre, Hijo y Espíritu Santo. Y dice así: Jehová es mi pastor, nada me faltará. En lugares de delicados pastos me hará descansar. Junto a aguas de reposo me pastoreará. Confortará mi alma, me guiará por sendas de justicia, por amor de su nombre. Aunque ande en valle de sombra de muerte, no temeré mal alguno, porque tú estarás conmigo. Tu vara y tu cayado me infundarán aliento. Adereza mesa delante de mi presencia de mis angustiadores. Unges mi cabeza con aceite, mi copa está rebosando. Ciertamente el bien y la misericordia me seguirán todos los días de mi vida, y en la casa de Jehová moraré por largos días. Amén. Y así vamos a entrar un pequeño momento en la oración para pedir la dirección al Señor. Amén. Padre Celestial, te agradecemos, Señor amado, por la vida que nos has permitido, Señor, el día de hoy, Señor. Gracias, Padre maravilloso, por el día que nos has dado, Señor amado. Bendecimos, Señor, la vida de nuestro hermano Jaime, Señor, que nos ha dado, Señor, el espacio, Señor, para compartir, Señor, con las personas que nos están sintonizando, Señor amado, por medio, Señor amado, de la radio, Padre Celestial. Gracias, Padre amado, por los que nos están sintonizando por medio de las redes sociales, Señor amado. Seas tú quien bendiga, Señor amado, esos aparatos, Señor, que llevan tus palabras, Señor, a lugares lejanos, Señor, inimaginables, Padre Santo. Seas tú quien los guardes, Padre Santo. La vida de los que nos están sintonizando en esta hermosa mañana, Padre bendito. Gracias, Padre Celestial. Seas tú, Señor amado, que nos ayude, Señor, en esta hermosa mañana, Señor. Seas tú, Señor amado, que nos ayude, Señor amado, a cómo llevar esas palabras, Señor amado. Gracias, Padre Celestial. Seas tú, Señor amado, quien hable, Señor, a través de mi persona, Señor maravilloso. Gracias, Padre maravilloso. Amén y amén. Muy buenos días, sea el Señor quien los bendiga en esta hermosa mañana. Pues agradecemos la vida a nuestro hermano Jaime, que nos ha dado este pequeño espacio. Pues me siento muy contento de poder venir aquí a Radio Sulamita y poder compartir nuevamente con cada uno de ustedes. Pues me siento muy dichoso, es un gran privilegio el poder estar en esta hermosa mañana acá compartiendo un pequeño mensaje con cada uno de ustedes. Amén. El tema de hoy lo he titulado El Poder de la Gratitud. Si usted tiene la dicha de poder contar con su Biblia ahí, lo invito a abrir su Biblia en el libro de San Lucas, capítulo 17, versículo 11 al 19. San Lucas, capítulo 17, versículo 11 al 19. Como título tiene: 10 leprosos son limpiados. Amén. Y si es así, lo leemos en el nombre del Señor, y dice así: Yendo Jesús a Jerusalén, pasaba entre Samaria y Galilea, y al entrar en una aldea, le salieron al encuentro 10 hombres leprosos, los cuales se pararon de lejos y alzaron la voz diciendo: Jesús, Maestro, ten misericordia de nosotros. Cuando él los vio, les dijo: Id mostraos a los sacerdotes. Y aconteció que mientras iban,
fueron limpiados. Entonces uno de ellos, viendo que había sido sanado, volvió glorificando a Dios a gran voz y se postró rostro en tierra a sus pies dándole gracias, y este era samaritano. Respondió Jesús, dijo, ¿no son 10 los que fueron limpiados? ¿Y los 9 dónde están? No hubo quien volviese y diese gloria a Dios, sino este extranjero. Y le dijo, levántate, vete, tu fe te ha salvado. Amén. Pues me llama la atención esta hermosa reflexión de los 10 leprosos. Si usted le ha puesto atención, eran 10 los que estaban, llamémoslo así, los que estaban enfermos. De esos 10, solo uno fue agradecido con el Señor. ¿Qué quiere decir esto? Que muchas veces lo vamos a enfocar en nuestra vida, en el día a día. A veces nosotros nos encontramos con situaciones en las que no encontramos una solución. Acudimos al Señor en busca que el Señor haga un milagro en nuestra vida, que nos dé una sanidad, que nos ayude en diversa prueba que estemos atravesando. Pero en esta reflexión nos muestra que de esos 10, solo uno fue agradecido. Y ese uno, mientras iba a buscar al Señor, iba glorificando su nombre. Y eso suele pasar hoy en día, que a veces nosotros buscamos alguna iglesia, le contamos al hermano, a la hermana, lo que estamos atravesando. El hermano, la hermana cumple con hablarnos cómo estamos delante del Señor. Y nosotros, con tal de, a veces ya no encontramos solución, somos capaces de decirle al Señor, te vamos a servir todos los días de mi vida, vamos a hacer esto y lo otro, hacemos votos a la ligera. ¿Quién sabe si hemos de cumplir con todo lo que le estamos prometiendo al Señor? Recordemos que nosotros no estamos haciendo pacto con el diácono, con la diaconisa, ni con el pastor, ni con la pastora. Estamos haciendo un pacto con el Señor, con el dueño de nuestras vidas. Tengámoslo muy en cuenta hoy en día. Déjeme comentarle una pequeña situación que ha pasado en mi vida. Una situación que no le comenté a ninguno de los diáconos ni a los pastores. Es una situación que solo lo supe yo.

ni a los pastores. Es una situación que solo lo supe yo y mi persona y mi esposa, perdón. Ustedes creo que han conocido la famosa, el famoso, esos, los famosos mezquinos, perdón. Vi que en mi brazo izquierdo empezaron a salir unos granitos. Pues yo no, en ese entonces yo no le puse atención. Poco a poco esos granitos se fueron expandiendo en mi brazo. Mi esposa los notaba. Yo dije, ¿saber qué será? ¿Qué si cuando me fui dando cuenta al pasar de los días, me di cuenta que esos no eran granitos, eran los famosos mezquinos? ¿Y qué fue lo que hice? Usted se va a preguntar. Pues yo no le comenté a nadie, como les decía. No le dije nada al pastor, ni a la pastora, ni a los hermanos. Solo mi esposa y yo sabíamos. Pasaban los días, las personas me decían, los que lo notaban decían, tómate esto, aplícate esto, hace esto, y así sucesivamente, que tomara limón, que me echara tal pomada, que tomara tal vitamina. Pero como a veces paso un poquito muy ocupado, pues no lo hice. Solo me postraba un momento delante del Señor y le decía que sea Él quien me ayudara conforme a su voluntad. Y poco a poco fue pasando los días. Y a mí se me olvidó qué es lo que yo tenía en mi brazo, como acostumbramos a usar camisa manga larga. Ni me daba cuenta qué es lo que yo contaba en mi brazo izquierdo. Y poco a poco, pues vi que se quedaba ahí. Me costó aprender a aceptar esos mezquinos en mi brazo. Pues de tanto y tanto, solo le dije al Señor si era alguna lucha, si era alguna prueba. Solo estaba agradecido. ¿Por qué? Porque a veces uno falla delante de

más después. Pasó, como les digo, pues como usamos camisa manga larga, pues no me daba cuenta cómo estaba mi brazo. Y sorprendente, una noche ya nos estamos alistando para ir al servicio, me estaba cambiando y mi esposa me decía: ve, mira, tu brazo se mira diferente, me decía. Yo le decía: sí. Y miraba mi brazo y es cierto, esos granitos pues como que ya se estaban quitando. Y pues como les digo, yo a veces pues salgo corriendo, ni cuenta me doy de lo que tengo. Y un día al despertar pues me di cuenta que esos famosos mezquinos ya no estaban en mi brazo izquierdo. Si usted me ha de preguntar, solo quedan pequeñitos cicatrices, digámoslo así. Y yo le digo al Señor: gracias, Señor. Estoy agradecido con el Señor porque yo sinceramente pues no sabía ni qué hacer. Un amigo, digámoslo así, me decía: fíjate que allá en Santa Elena pues cobran 100 quetzales por cada mezquino y te los quitan. Imagínense. Y si son 10, son 1000. Pero no opté por esa decisión. Igual mi esposa me decía que aquí la clínica municipal había un programa en que los estaban quitando y pues tampoco opté por ir a la clínica municipal, que sea Dios quien los bendiga a los que están en ese proyecto, pero no opté, solo puse mi confianza en Dios. Y el Señor ha sido bueno, inclusive yo le he fallado. No he estado al 100% en su casa, pero le doy gracias al Señor. Hoy me siento agradecido, pero también siento que le debo mucho al Señor. No sé cómo pagarle al Señor las maravillas que ha hecho en mi vida cotidiana. Imagínense. No fue de la noche a la mañana, pasaron días, pasaron meses, esos mezquinos en mi brazo. Pero hoy en día me siento feliz, no le comenté a nadie. Pero me siento muy agradecido porque yo sé que el Señor hace maravillas. Yo sé que el Señor hace obras inimaginables. Y estas obras lo vemos, si en aquel entonces el Señor lo ha hecho, el Señor lo sigue haciendo. También les quiero compartir un texto más en la palabra del Señor, si usted tiene la oportunidad de poder ir al libro de San Mateo, capítulo 15. Nos vamos al versículo 30. Solo este versículo. San Mateo 15, capítulo 15, versículo 30. Si lo tiene, lo leemos en el nombre del Señor y dice así: y se le acercó mucha gente que traía consigo a cojos, ciegos, mudos, mancos y otros muchos enfermos, y lo pusieron a los pies de Jesús y lo sanó. Amén. Cómo es de maravilloso el Señor. Desde tiempos antiguos llevaban personas que estaban malas ante Él. ¿Y qué hacía el Señor? El Señor lo sanaba. Y uno ha de creer, pero eso pasó en el tiempo antiguo, en el tiempo de antes. Sí. Pero el Señor sigue haciendo maravillas en los tiempos actuales. Como les contaba, en mi brazo es algo con el que yo aprendí a aceptar y a vivir. Es cierto, incomoda un poquito porque cuando uno lo ven o lo quieren saludar le hacen el feo a uno. Pero gracias a Dios pues es algo que a mí no me ha afectado. Más que mientras yo sé que estoy con Dios, pues lo demás pues no tiene por qué afectarme. Y como les digo, no sé si fue un llamado a atención de parte del Señor, porque uno falla con ver, con pensar y con muchas otras cosas falla. Pero si el Señor me llamó la atención por medio de eso, pues le estoy agradecido con el Señor. Pero no quiere decir que por eso lo voy a reprochar o le voy a decir: ¿por qué me estás castigando? Sino que estoy simplemente agradecido porque a través de las experiencias uno se fortalece espiritualmente. De igual manera le quiero contar un testimonio que pasó en mi vida hace un par de años. Hace un par de años, fíjese que algo...

algo de pena, pero es necesario que lo cuente. Hace un par de años, para ser específicamente en el 19, estamos en plena época de pandemia. ¿Qué fue lo que pasó? Viera que en mi vida, en mi parte genital, para ser específico, me empezaron a salir unas como llagas. Y yo me estaba asustando. Empezó con una llaga pequeña. Y yo me fui asustando. ¿Qué es? Me echaba tal pomada. Pues en vez de ver mejoría, se puso grave la situación. Y usted sabe, en esa época con el COVID-19, pues no había transporte. Se complicaba la cosa. Y viene a mi mente. Y le dije yo, ¿qué voy a hacer? Si le cuento a mi esposa, va a decir que yo la engañé. Me armé mucho de valor y tomé esa decisión de decirle a mi esposa en aquel entonces, fíjate que algo está pasando en mí. Le comenté. Y en ese entonces, pues le soy honesto, yo no estaba al 100% en las cosas de Dios. Me acuerdo que fue en una tarde, fui a molestar al hermano pastor, y él me atendió muy amablemente y le comenté, pastor, está pasando esto en mi vida. Y me decía, oremos, está bien. Y me daba unos tips de qué hacer, de pedirle al Señor, y entre otros consejos que él me daba para ver si funciona, para que sea el Señor quien obrara en mi vida. Y para la honra y gloria del Señor, el Señor obró en mi vida. Esas llagas desaparecieron. No fue de la noche a la mañana, llevó un proceso, claro que sí. ¿Qué es lo que necesitaba? Necesitaba oración. Necesitaba cada día más acercarme al Señor. Esa fue una de las experiencias más difíciles que viví en mi vida. Por el tabú de que qué va a decir mi esposa o qué van a decir mis familiares. Pero gracias al Señor ha sido bueno y misericordioso en mi vida. Pero ¿qué fue? En este tema de los leprosos, si usted se da cuenta, de los 10, uno fue agradecido. Y a veces pasa así en nuestras vidas. Nosotros, Dios hace el milagro en nuestras vidas. Y a Dios ahí lo dejamos. Ni nos acordamos después. Somos mal agradecidos. En ese entonces pasó, Dios hizo la obra en mi vida. Bueno, y como les digo, yo no estaba al 100%, pues dije yo, pasó y ya está, tomó, ya no creo que vuelva a la enfermedad. Total que me confié, me dejé. ¿Y qué fue lo que pasó más después? Más después vuelve la enfermedad. Y dije yo, ya me habían dado los tips de qué hacer, de qué aplicarme, de qué tomar y así, dije yo. Lo hice nuevamente, va a funcionar, dije yo, porque ya funcionó. Hacía esto, tomaba esto, me aplicaba esto. No, ya no tuvo efecto. Y ahora dígame, ¿por qué? Porque uno es mal agradecido, solo busca a Dios cuando uno está malo. Cuando Dios le da la sanidad a uno, ya ni lo volteamos a ver. Por eso les digo, el pacto que usted va a hacer no es con el pastor, ni con la pastora, ni con los diáconos. Usted va a hacer un pacto con Dios. Y usted va a hacer un pacto con el que tiene su vida en sus manos. Y si usted no es agradecido, si usted hizo promesa delante de él, cumpla. La Biblia nos dice que no tardes en cumplir lo que has prometido. Recordemos que Dios no es hombre, no es igual que nosotros. Y usted se va a preguntar, ¿qué fue lo que pasó? La cosa se puso más grave, el asunto empeoró. Yo me asustaba. Y mi esposa me decía, pues fíjate que yo estuve preguntando y hay alguien que está tratando en Santa Elena, pero estamos hablando de cifras grandes, estamos hablando de unos 5.000, te van a chequear, te van a hacer esto, te van a hacer otro, pero no había pasaje, mucho menos había ese capital para invertir. Yo me desanimé,
querido hermano, amigo que nos está sintonizando, yo me desanimé. Dije, ¿de dónde voy a sacar ese capital yo? Pero gracias a Dios me dio esa fortaleza para seguir buscándolo. Me acuerdo que fue un domingo, ya me iba a ir al servicio, me metí a bañar. Mientras yo me bañaba, yo lloré amargamente en ese entonces. Le decía al Señor que yo no quería estar así. Yo lloré como un niño y me armé de valor. No se me olvida, me armé de valor y le dije al Señor que yo quería esa sanidad. Si el Señor no me daba esa sanidad, como es uno, yo le dije al Señor, yo ya no voy a ir al servicio. Yo ya no iba a servir más a Dios. Imagínense qué tremendo, qué gran valor el mío de hablarle al Señor así. Y dije yo, el día de mañana, que es lunes, yo voy a ir a hablar, yo voy a buscar alguna pomada, yo voy a buscar algún tratamiento. Y si no había solución, pues yo hasta ahí llegaba. Pero el Señor me llevó a una farmacia, expliqué qué es lo que yo tenía. Y muy amablemente, no se me olvida, la muchacha que estaba atendiendo me dijo, aplíquese esto. Y me lo fui aplicando, sentí un alivio en esa zona. Y el Señor hizo obra. Y desde ese entonces yo no estaba al 100%, pero de poco en poco me fui afirmando. Tal vez no me afirmé tanto a como estoy hoy en día, pero poco a poco yo le estaba sirviendo al Señor. Lo poco mucho que hacía, lo hacía con todo el corazón. Me sentí agradecido con el Señor y esa experiencia jamás en mi vida se me va a pasar. Imagínense, fue en 2019 esa experiencia. Y hoy en día usted sabe preguntar, pero esos milagros que nos relata la Biblia son de los tiempos antiguos. Es cierto, pero el Señor no cambia, el Señor sigue siendo el mismo de ayer, hoy y para siempre. El Señor hace milagros. Como les contaba, en mi brazo, pues se sentía algo feíto, pero el Señor hizo un milagro más en mi vida. ¿Y qué es lo que quiere el Señor? Que uno sea agradecido, que uno se someta más a las cosas de Dios. Es cierto, cuando uno estamos en los caminos de Dios, hay luchas, hay pruebas, claro que sí, pero no hay nada imposible. Si usted está sujetado a la mano de Dios, no hay nada imposible. Si usted no ha tenido esa oportunidad de acercarse al Señor, lo animo, siga adelante, busque la presencia del Señor. Sabemos que el Señor es quien nos da la vida, la salud, nos da todo el Señor. El Señor es bueno y maravilloso. Agradecemos también la vida de nuestros amados pastores que nos han dado la sabiduría, nos han dado esos consejos. A mí un consejo que me ha dado la ministra del Señor es que hay que estar siempre agradecido y darle las gracias al Señor con todo. Y quiero finalizar con un pequeño versículo de la Biblia. Si usted lo tiene, si tiene la oportunidad de abrir su Biblia, lo invito en el libro de 1 Tesalonicenses capítulo 4 versículo 18. Es un texto bien conocido, pero este texto me ha funcionado a mí en todo. Si usted lo tiene, lo leemos así. 1 Tesalonicenses capítulo 5 versículo 18 es. Y dice así: dad gracias en todo, porque es la voluntad de Dios para con vosotros en Cristo Jesús. Amén. Ese es el tip que me ha funcionado. Estoy mal, estoy triste, estoy pasando tribulación. Vengo yo y le digo al Señor, gracias Señor. Tú sabes por qué están llegando estas luchas, estas pruebas a mi vida. Pero yo sé que tú estás conmigo, tú nunca me vas a dejar. Yo sé que tú vas a estar siempre a mi lado, vas a estar pendiente de mí. Aunque yo soy rebelde, aunque yo me porte mal delante de tu presencia, pero yo sé que tú estás conmigo. ¿Qué es lo que tú necesitas hoy en día de mí? Necesitas que yo me afirme, necesitas que yo te siga buscando.
Necesitas que yo sea agradecido contigo, Señor. Y eso es lo que me ha estado funcionando, en que el Señor ha obrado en mi vida a través de esas luchas. Es cierto, la he pasado mal, sí, pero el Señor nunca me ha dejado. El Señor siempre ha sido bueno y misericordioso conmigo, con mi vida, con la vida de mis familiares, la vida de mi esposa, la vida de mis hijos, de toda la familia que he tenido la oportunidad de compartir con ellos. Como les comento, seamos agradecidos con el Señor. Si usted está pasando alguna tribulación y va a hacer pacto con el Señor, no tarde en cumplir. Recuerde que es el Señor que estamos haciendo pacto. Es cierto, el Señor va a orar. Si tiene la oportunidad, va a orar en ese instante. Y si no, en un par de días. Lo que yo les digo, no se desanime. Sea agradecido con el Señor. Si usted le va a prometer servirle al Señor todos los días, hágalo. Yo sé que cuesta, pero no es imposible. Cuando llegamos de una jornada de trabajo incansable, el cuerpo lo siente. Pero es necesario que nosotros apartemos ese tiempo de ir a buscar la presencia del Señor en la casa. Cuando uno siente, cuando está cantando esa cadena de coros, esos himnos, está leyendo la palabra del Señor, el cuerpo se siente relajado, se siente fresco, ese cansancio se quita de uno. Pero yo lo animo, sea valiente, anímese, y si el Señor ha obrado en su vida, sea agradecido. Si usted le ha prometido servirle, cúmplalo. Puede ir de poco en poco, puede ir, no sé cómo está en su congregación o a qué iglesia asiste. Si los servicios hay 3-4 servicios a la semana, usted trate de ir lo más que pueda. Puede ir empezando, como yo empecé, pues yo iba unos 2 días, después iba ya 3 días, ya después me fui adaptando, pero fue un proceso grande. Y hoy en día, pues es cierto, hoy en día pues me ha costado un poquito, honestamente, pero de las veces que he podido ir, yo voy y estoy siempre agradecido con el Señor.

0: De las veces que he podido ir, yo voy y estoy siempre agradecido con el Señor. Y sigo siendo sorprendido porque cuando yo digo que tal enfermedad pues no tiene cura, tal enfermedad pues es grande, pero recordemos que Dios es el médico de médicos. El médico aquí en la tierra dice no tiene salvación, no tiene solución su problema. Pero recordemos que para Dios todo es posible, amados hermanos. Sea valiente, amigo, que nos está sintonizando, pastores que nos están sintonizando de igual manera, sea valiente, que sea el Señor quien nos bendiga en esta hermosa mañana. Yo me siento privilegiado de poder estar aquí, de poder compartir este hermoso mensaje en este tema de los 10 leprosos. Pues hay una gran enseñanza, pues el tiempo es apremiante, pues de lo poco mucho que he compartido con ustedes, pues que sea de utilidad en su vida, no se desanime, y pues así pues estoy cediendo el tiempo con la vida de mi hermano diácono Ociel. Amén, bendecida mañana.
1: Aleluya, gloria a Dios. Grandes son las palabras del Señor que nos ha regalado este día, un nuevo amanecer, pues siempre saludando bajo la guianza del Padre al pueblo de una manera especial. Gocémonos porque Dios nos ha regalado un 15 de junio. Gloria a Dios, bendiciendo la vida de nuestro hermano Jaime, que nos da la oportunidad de venir a hablar de la presencia del Señor a través de las antenas, a través de las bocinas, de todos. Ustedes saben, el que está conectado en las redes sociales, Dios sabe el propósito, por qué está escuchando palabra de Dios. En esta hora, pues nos vamos a gozar a través de la oración. Alguien, pues, necesita orar con fe, pues se puede arrodillar, no importa dónde se encuentre, orilla de cama o esquina de un, no sé, pero Dios sabe y conoce su corazón. Porque nosotros no podemos huir de Dios, más que Dios nos encuentra, busca la manera, Él sabe cómo nos va a restaurar nuestro propósito de nuestras vidas. Nos gozamos de una manera especial. Dios bendiga la vida de nuestro hermano Mario, como diácono también de la iglesia que somos. Dios bendiga la vida de nuestra hermana pastora Modesta, la vida de nuestro hermano Carmelino y el albañil que está trabajando en la obra. Gloria a Dios, es grandemente bendiciendo su vida. Nos gozamos porque nos toma en ese privilegio en la obra del Señor. Más acá, pues el Señor nos ha dado la oportunidad de venir a glorificar el santo nombre del Señor. Pero en esta hora de la mañana vamos a meditar una oración de fe, de restauración. Si se siente turbado, se siente confundido, triste, no haya salida ni entrada, pero como Jonás, él huyó, pero Dios lo buscó, lo encontró, lo volvió a llevar. Al final, él logró salvar una ciudad grande. Pero más nosotros tenemos que buscar nuestra manera, cómo salvar nuestra vida. Hay muchas diferencias, nos hablan de la palabra de Dios en los mercados, en radios, en diferentes, andan en carros, predicando, hermanos caminando en las calles. Es una bendición escuchar la palabra de Dios. Gocémonos porque Dios nos ha tenido una infinita misericordia en este día. Gloria a Dios, aleluya. Bendiciendo toda la vida de los que trabajan, labores, bancos, en diferentes empresas. Pero nosotros tenemos una empresa que está en los cielos, que es nuestro Padre Celestial. Gloria a Dios, aleluya. Vamos a meditar la oración, pues. Que sea el Señor que nos ayude a seguir adelante. No estamos aquí porque seamos buenos, porque Dios ha tenido misericordia por nuestras vidas. El que sea bueno, pues que nos pase la clave. Gloria a Dios. Es una bendición. Vamos a orar de una manera especial. Padre, mi buen Dios, en esta hora, te doy gracias. Estamos aquí delante de ti, Señor, una vez orando por el pueblo, Señor. Cuántas necesidades, Padre, puedes ver tú, mas nosotros no los podemos ver alrededor, lo poco y lo mucho, Señor, pero solo tú lo puedes hacer, Padre Celestial. En este momento me gozo, Señor, porque me has dado la oportunidad de estar presente en este lugar. Dios mío, que seas tu Dios de los ejércitos. Los que nos están viendo en redes sociales, Señor, sienten la presencia del Señor, que seas tú que toques ese corazón, quebrante ese corazón. Yo no sé cuál es el problema. propósito. Yo no sé cuál es la petición que ha puesto delante de ti, Señor. Te doy gracias.

Gracias, Señor, porque tú me has dado la oportunidad para poder orar por los que están afligidos, están preocupados, se sienten, Padre, encerrados en cuatro paredes, pero más tú puedes dar la paz y el entendimiento, la inteligencia y el temor hacia ti, Señor Jesucristo. Te doy gracias, Maestro, porque tú has sido bueno, Señor, no solo conmigo, con diferentes personas, Señor, no solo aquí, Padre, en la distancia, Dios mío, pero tu presencia está cerca, tu Espíritu, Padre. Porque es nuestro espíritu, es nuestro hermano que nos guía, que nos da ese consejo de seguir adelante. Dios mío, te agradezco, Padre, porque tú nos has traído con paz y en bendición, Dios mío, a este lugar. Reconozco que tú eres el Dios bueno, el Dios que nos ha traído a este mundo, Dios mío, pero tú sabes el propósito de nuestra vida, Señor. En este momento me gozo, Padre, porque tú has estado con nosotros peleando por todos los obstáculos. Señor Jesucristo, has peleado también, Padre. Padre, por aquellos que tienen sus negocios, has peleado, Padre, por aquellos que están en sus trabajos, Señor, los has librado de accidentes, Señor Jesucristo, mas aún has tenido misericordia, Padre, por aquellos que estamos perdidos, andan perdidos, Señor, en las drogas, en el alcoholismo, Padre, pero que seas tú, a un día vas a tocar, Padre, algunos de ellos te sirvieron, Padre, pero tú sabes el fracaso y el problema, Señor, porque de ti no podemos huir, Dios mío, porque tú sabes encontrarnos de una de otra manera, Padre. Gracias, Señor Jesucristo glorioso, así como los leprosos, Dios mío, necesitaban de ti porque estaban, Padre, estaban en ese momento enfermo, Dios mío, pero más tú has tenido piedad de ellos, Señor, más ahora nosotros buscamos, Señor, de tu presencia, que tú nos sane, Dios mío, de nuestros tormentos, de nuestras tempestades, todo pacto al enemigo que se quiera levantar, Dios mío, aquel que está sembrando la buena obra, Señor, sígalo ayudando, Señor, aquel que está prosperado, Señor, ayúdalo más, y Cristo amado, en esta hora de la mañana, Señor, agradezco por el espacio, Dios mío, Padre, clamando por los hospitales privados, Padre, los que están, Padre, en público también, Dios mío, los centros de salud, Dios mío, en esta hora clamando por los niños, Señor, de toda infección, Dios mío, de toda fatiga, Dios mío, toda pulmonía, Dios mío, en esta hora estoy, Padre, gozoso, Padre, porque tú nos has dado ese privilegio, Dios mío, como dice tu palabra, dar gracias en todo, Dios mío, dar gracias cuando hay y cuando no hay, Señor, pero que seas tú, Dios, en este momento, aquel que está pasando momentos en la escasez, Dios mío, pero que seas tú, Dios de los ejércitos, clamando con autoridad, Dios mío, que seas tú Dios de los ejércitos, que recompense a aquellos que están, Padre, adorándote, glorificando tu santo nombre, papadito lindo. Yo me gozo, Padre, porque no solo mi persona está clamando, hay muchos, Padre, que tú tienes adoradores sirviendo en la faz de la tierra, pero más tú nos has ayudado. Yo sé que han pasado luchas, procesos, tormentos, vientos contrarios, pero los reprendemos en el nombre de tu Hijo amado, Señor Jesucristo. Ayuda, Padre, aquel que está empezando a construir una su casita, Padre, ayúdalo, Padre, aquel que está empezando en su negocio. Ay, Padre celestial, en este momento, Dios mío, el que no ha vendido nada, que seas tu Dios, que le des la clave, esa llave, Señor, como Padre, postraste de rodillas y pidiéndote favor, auxilio, Señor, en este momento, Dios mío, Padre, clamando por aquellos que están en una sala de operación, Diosito lindo, tú sabes y conoces cuál es el motivo y la razón de la operación, Dios mío. Seas tú que mande ángeles, arcángeles, que acampen alrededor de que están con ellos, Dios mío, en esta hora. Yo me gozo, Maestro, porque tú me has dado la oportunidad de estar abriendo los ojos sin pagarte nada, Señor. Nos das el aire pues, sin pagarte nada, Señor Jesucristo. Tú sabes, Padre, no somos, Padre, las personas llenos de autoridades, pero mala autoridad tú la tomas en el momento exacto, Dios mío. Pero en esta hora, Padre, clamando por las leyes terrenales, Padre, Padre, que seas tú, Padre, que les ayudes, Dios mío. Tú sabes, Cristo amado, como dice tu palabra, orar unos a los otros, dice tu palabra, Señor. Te agradecemos, Diosito lindo. Estamos, Padre, agradecidos por la oportunidad, Dios mío. Gracias a aquellos que se han levantado con salud, que han ido a sus trabajos, Señor, bendiga, Señor. Y los que están postrados en una cama, Señor, tú sabes y tú conoces cuál es el dolor, cuál es la enfermedad, Dios mío, clamando por los diabetes, Dios mío, en esta hora, Padre, los que están, Padre, quebrantados de los huesos, Dios mío.
mío, que seas tú, Padre, aquel que ha sufrido un golpe, Dios mío, ayúdalo, aquel que ha tenido accidente de carro, Padre, o de motocicleta, o tú sabes cuál ha sido la razón, Dios mío. En esta hora yo me gozo, Diosito lindo, porque tú has dado ese privilegio, Dios mío, de estar viendo la luz de este día, Señor, pero tú sabes que como ser humano nos duele, como ser humano nos cuesta dar las gracias, Dios mío, pero más tú, Dios mío, ayuda a aquella familia que ha perdido un ser querido, Señor, o Padre, lo está, Padre, en esta hora velando, pero tú conoces la razón, Dios mío, dele fuerzas, Dios mío, como la de un búfalo, Padre, en este momento, Dios mío, reconocemos que tú eres el Dios inteligente, el Dios de la sabiduría, el Dios de la capacidad, el Dios de la paz, el Dios del amor, Dios mío, de la mansedumbre, de la dignidad, Dios mío, gracias, Dios mío, aquellos que tienen el buen fruto de compartir a cada uno, Dios mío, siempre clamando, Señor, tú sabes, Cristo amado, en este momento, Dios de los ejércitos, clamando por las peticiones que están presentes aquí, Dios mío, ayúdame, Señor, este nombre, Dios mío, que seas tú que nos proteja cada día, Señor, con tu palabra, Dios mío, que tú fuiste crucificado por la cruz del Calvario, mas tú, Señor, has salvado vidas, Padre, no solo a mí, a diferentes, Padre, que seas tú, Dios, en esta hora, Dios mío, clamando, Padre, por Eva Tobar, Dios mío, por su salud. Gracias, Señor, yo no la conozco, pero tú conoces dónde ella se encuentra, Padre, por esa salud, prospérala, Señor, tú sabes, tú conoces, Dios mío, no solo ella, Señor, su familia, Padre, sus hijos, no sé, Padre, pero en esta hora te pedimos, Señor, el respaldo de esa familia, Señor Jesucristo amado, clamando, Dios mío, con esas fuerzas que tú nos has dado en este momento, Dios mío, clamando, Dios mío, por Olga Aldana, por su salud, Señor, gracias, Señor, no solo ella, Padre, necesita de su salud todo, Señor Jesucristo, en esta hora, Padre, que seas tú, Dios, que restaure esa vida, tú conoces el propósito, Dios mío, de su vida, cómo se encuentra contigo, Señor, pero bendiciendo su vida, Señor, en este momento, Dios mío, te doy gracias, Padre, clamando, Dios mío, por Irene y por recuperación de salud, de sufrir un accidente, gracias, Maestro, porque tú le has dado una nueva vida, Señor, gracias, Padre, reconozca, Padre, que hay un Dios que tú lo has, Padre, superado, porque nosotros sin ti no somos nada, Cristo amado, te agradezco, Señor, por el privilegio, Señor, de clamar por estos nombres, Dios mío, clamando, Dios mío, en esta hora, por Marisol Torres, Dios mío, gracias te doy, Dios mío, Padre, tú conoces el motivo, Dios mío, gracias este nombre, Padre, tú sabes, Cristo amado, Rey de la Gloria, tú eres, dice tu palabra, Señor, voz de Jehová con potencia, voz de Jehová con gloria, dice tu palabra, nos gozamos, Dios mío, en esta hora, Dios mío, gracias Espíritu Santo, tú has llevado el control de nuestras vidas, te agradecemos, Señor, en este momento, clamando por Alfonso Bach, tiene una petición delante del Señor, gracias Dios mío por la petición que él tiene delante de ti, Señor, solo ayúdalo, Señor, cómo manejar su vida espiritual, su vida, Señor, personal, Padre, todo carácter, Dios mío, que seas tú que los manezca de una manera especial, gracias Maestro, tú eres bueno, Señor, ayúdanos, Cristo amado, a entender la capacidad que Dios nos da, Dios mío, clamando por Juan Nájera, Dios mío, Elías Díaz, por su salud, Dios mío, en esta hora, agradezco, Padre, por el privilegio que tú siempre das, Padre, para pedir oración, Dios mío, ayuda a estas personas, Dios mío, que seas tú Dios de los ejércitos en este momento, Dios mío, gracias te doy, Dios mío, clamando por Manuel Barrondo y por sus Doris Pérez, por sus vidas, Señor, te doy gracias, Señor, Padre, están pidiendo favor de ti, Señor, en esta hora, Dios mío, gracias, Padre, clamamos, papadito lindo, que sigan adelante, Dios mío, tú sabes y tú conoces, Cristo amado, oh Rey Espíritu Santo, en esta hora tú lleves el control, toca los corazones, Dios mío, en esta hora, Padre, agradezco, Dios mío, en este momento, Dios mío, oración por la vida de Ángela, Padre, tú conoces, Padre, por qué motivo, Dios mío, pero siga fortaleciendo, yo no sé qué es lo que está pasando, pero tú, Dios mío, puedes restaurar ese corazón, puedes tocar este corazón, Diosito lindo. En esta hora, Dios mío, clamando por, en este momento, por María Clemencia, Padre, padece del corazón de un pulmón, Dios mío, agradecemos, Cristo amado, gracias, Espíritu Santo, tú conoces, Padre, mi vida, Señor, tú conoces, en este momento, Dios mío, agradecemos por el privilegio, Dios mío, por clamar por misericordia, Dios mío, en este momento, Diosito, gracias te damos, Dios mío, por la autoridad, Dios mío, para poder seguir adelante, clamando, Dios mío, por Miguel
Toño, por su salud, Dios mío. Agradecemos mucho, Dios mío. Tú sabes y tú conoces este varón, Dios mío, de donde tú cada día lo vas sacando, Padre Celestial, en este momento, Dios mío. Agradecemos, Padre, en esta hora, Dios mío, Padre, orando por Rocío Cucul, Dios mío, en esta hora, Padre, que seas tú, Dios, están en una operación, Dios mío, ten misericordia en Guatemala, Padre, gracias, Señor Jesucristo, que seas tú, Padre, que las manos de ese doctor, Dios mío, sean las tuyas, no de nosotros, Padre, en esta hora, gracias por la presencia, Dios mío, que seas tú, Dios de los ejércitos, en esta hora, Dios mío, te alabamos, Padre, porque tú existes en nuestro corazón, existe en cada familia, Señor, los que creemos, los que confiamos, Padre, porque tú eres bueno, Señor. Gracias, Padre, clamando, Padre, por aquellos que están trabajando en sus talleres, Dios mío, están trabajando en los mercados, Dios mío, restaura en diferentes labores, Padre, en el nombre de tu Hijo amado, Dios mío, bendiciendo al pueblo, Padre, que reconozca que hay un Dios poderoso, un Dios que, Padre, Él salva, Él sana, Dios mío, Él hace milagros, Dios mío. Gracias, Padre, aquel que no ha entendido el amor de Dios, Dios mío, venga tocando corazones, Dios mío, en esta hora, Padre, agradecemos. Diosito lindo, en tus manos ponemos estos nombres, Padre, administra cada alma, Señor, en esta hora, Cristo amado, en este momento, Dios mío, gracias, Espíritu Santo, en este momento yo me gozo, Padre, por María Clemente, padece de ese corazón, de ese pulmón, Dios mío, pero tú sabes cómo se encuentra contigo, Padre, en este momento, Dios de Nazaret, ayúdalo, Padre, fortalezca ese pulmón, Dios mío, fortalezca ese corazón, Dios mío, yo no sé cuáles son los pulsidos de dolores, Padre, pero más tú sabes, Padre, que seas tú, Padre, en este momento, Dios mío, administra de los pies hasta la coronilla de la cabeza, Padre, donde ella siente ese dolor, ese pulmón, Dios mío, que seas tú, Dios de los ejércitos. Agradecemos, Padre, por la oportunidad de clamar, Dios mío, por diferentes enfermedades, Dios mío. Gracias, Espíritu Santo, porque tú sanas todo, Dios mío, porque tú eres el doctor de médico en excelencia, Diosito lindo. Agradezco, Señor, por el espacio, Dios mío, hemos venido a adorarte, a glorificarte, Dios mío, bendición. Diciendo, Dios mío, esta radio, Padre, porque tú sabes cuántas puertas se han abierto, Dios mío, dice Padre, Radio Sulamita 91.1, dice tu palabra, Señor Jesucristo glorioso, clamando, Padre, por aquellos que han ofrendado en este lugar, Diosito lindo, toca corazones, Padre, en esta hora, Dios mío, tú sabes, Padre, cuánta la necesidad que hay aquí en la radio, Padre, yo sé que sale palabra, Dios mío, salen palabras que agradan, Señor, palabras que personas, Padre, han ayudado, Señor, en esta hora, bendecimos sus vidas, Señor Jesucristo, bendiciendo a cada uno de los ministros, Padre, en esta hora de la mañana, agradecemos, Padre Celestial, aquel que está, Padre, postrado de rodillas, Señor, Padre, toca su corazón, Dios mío, tú sabes el propósito, tú sabes lo que te está pidiendo, Señor, pero Dios mío, en esta hora, Padre, agradecemos, Dios mío, dice tu palabra, Señor, Jehová es mi pastor y nada nos faltará, dice tu palabra, Dios mío, en este momento, Dios mío, toda cosa oculta, solo tú lo puedes, Padre, descubrir mientras te pedimos fuerzas, Padre, cada día, Señor Jesucristo, agradecemos, Padre, porque tú estás peleando por cada uno, Señor, Padre, ayúdanos, Dios amado, en este momento, Padre, los que hemos venido, Señor, a hablar de tu palabra en este lugar, bendizca, Señor, en el nombre de Jesús, por tu Hijo amado, Señor, gracias te damos, Señor, en este momento, en tus manos, bendecimos, Padre, aquellos que nos están escuchando a través, Dios mío, de estas antenas, Diosito lindo, a través de la tecnología, Padre, de Facebook, Dios mío, Instagram, Dios mío, que seas tu Dios de los ejércitos, bendecimos, Padre, aquel que nos mira, Señor, que se ayúdele, Señor, aquel que no se ha arrepentido, Señor, que se arrepienta más de lo que se ha arrepentido, Diosito lindo, te agradecemos, Señor, por el espacio que tú nos has dado, Señor, en este lugar, bendiciendo nuestra vida, la vida de nuestro hermano Mario Camel, Dios mío, que sea que tú, Dios, nos ayude a seguir adelante, a seguir, Padre, hablando la verdad, Dios mío, que seas tu Dios de los ejércitos en este momento, tú sabes, Padre, en esta hora, Dios mío, lo que hemos podido clamar, Dios mío, con tu ayuda, con tu autoridad, con tu consejo que tú nos has dado, Señor Jesucristo, agradezco, Señor, por el espacio y el privilegio de estar aquí, Señor, gracias, Señor, nos vamos de aquí, pero de tu presencia, no, Señor, que sea, Padre, que se manifieste, que te has glorificado en esta hora de la mañana, Señor, agradecemos, Padre, por el privilegio.
refugio. Padre Celestial, te agradecemos, Señor Jesucristo, en esta hora de la mañana. Hemos venido con el gozo, hemos apartado este momento, Dios mío. Yo sé que no ha sido nada fácil, pero Padre, sin ti nosotros podemos salir adelante. Gloria a Dios, aleluya. Santo es el nombre del Señor. No hemos gozado a través de la prédica, no hemos gozado a través de la oración, Dios, en esta hora de la mañana. Agradecemos por el espacio y por la oportunidad, bendiciendo siempre la vida de nuestro hermano Jaime y su amada esposa, que ellos están al frente de este ministerio. Gloria a Dios, aleluya. Que sea el Señor que los dé más fuerzas, inteligencia y sabiduría y capacidad y esa libertad para hablar la presencia tuya. Gloria a Dios, aleluya. Bendiciendo al pueblo que ha escuchado a través de radio, a través del Facebook.

0: y sabiduría y capacidad y esa libertad para hablar la presencia tuya. Gloria a Dios, aleluya, bendiciendo al pueblo que ha escuchado a través de radio, a través del Facebook, y Dios los bendiga en este día. Amén.
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cosa más bella que servir al Señor con todo el corazón. 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

cosa más bella que servir al Señor con todo el corazón. 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

recordaba sus manos levantadas al cielo, recordaba su fe inquebrantable. Un día la enfermedad llegó sin avisar, el cuerpo de mamá se fue debilitando, pero su espíritu seguía fuerte. En su último tiempo reunió a sus hijos alrededor de su cama. Con voz cansada pero firme les dijo: hijos, no se aparten de Dios, sírvanle de corazón. Todo lo que hice fue para que ustedes conozcan a Cristo. Y con una paz que solo Dios puede dar, cerró sus ojos.

0: Romanos capítulo 8. Solo nos queda decir que si Dios está de nuestra parte, nadie podrá estar en contra de nosotros. Dios no nos negó ni siquiera a su propio Hijo, sino que lo entregó por nosotros. Así que también nos dará junto a Él todas las cosas. ¿Quién puede acusar de algo malo a los que Dios ha elegido? Si Dios mismo los ha declarado inocentes, ¿puede alguien castigarlos? De ninguna manera, pues Jesucristo murió por ellos. Es más, Jesús resucitó y ahora está a la derecha de Dios, rogando por nosotros. ¿Quién podrá separarnos del amor de Jesucristo? Nada ni nadie, ni los problemas, ni los sufrimientos, ni las dificultades. Tampoco podrán hacerlo el hombre, ni el frío, ni los peligros, ni la muerte, como dice la Biblia. Palabras eternas.
1: La noche más aterradora.
2: Las 11 de la mañana y 8 minutos.
1: El ángel de la muerte. La única contraseña para que no matara al primogénito era una mancha de sangre en la puerta. A la medianoche, en Egipto, no hubo tormentas, ni rayos, ni ejércitos marchando. Solo hubo un descenso táctico de oscuridad espiritual. El Creador desató al destructor. Está escrito en el libro de Éxodos 12:23. Un ángel de alto rango encargado de la ejecución de todos los primogénitos en la nación más poderosa de la tierra. La identidad pasó de casa en casa, desde la choza del esclavo hasta el palacio blindado de Faraón. Ninguna puerta de hierro, ningún guardia de egipcio, ningún amuleto mágico pudo frenar a este asesino. Su biología era invulnerable. El ángel solo tenía una orden de destrucción. Y el ángel solo tenía ese mandato: escanear el dintel de la puerta. Si encontraba sangre fresca de un cordero sin defecto pintada en la madera, él pasaba de largo. La Pascua, el Passover. No le importaba si la familia adentro tenía miedo, si eran ricos o pobres, la sangre era la única defensa, era la única defensa legal que respetaba. Esa noche Egipto amaneció con un grito de dolor nacional, miles de cadáveres, y Dios demostró que el único escudo contra el juicio divino no son tus buenas obras, es la sangre del Cordero de Dios, el Hijo unigénito que murió en la cruz del Calvario por tus pecados. Jesús es el único que puede darte la vida eterna y salvarte. La sangre de Cristo puede limpiar tus pecados y librarte de todo mal y liberarte del ángel de la muerte.
3: Amén, amén. Qué bonita reflexión nos comparte el pastor Gustavo Reguín en esta mañana. Dios me los bendiga, amados hermanos. Es una bendición para todos aquellos que han sido lavados con la sangre del Cordero. Porque, según como estaba hablando el pastor, en aquella ocasión miles de personas fueron muertas, pero era el castigo para el pueblo de aquellos que no conocían a Cristo. Para nosotros, los hijos de Dios, cuando entremos a la patria celestial, cuando estemos en la presencia de Dios, Él no va a ver otra cosa sino la sangre de su Hijo Jesucristo. Sí, por eso, qué importante es tomar una decisión el día de hoy, una decisión que te aparte de esta vida mundana y te entregues a nuestro Salvador Jesús. Así que yo te invito en esta mañana que reflexiones y que tomes, por ejemplo, esta bonita reflexión, que para entrar al reino de los cielos se necesita la sangre del Cordero en tu vida. Que Dios te bendiga y vamos a continuar con el programa Reconciliados con Dios.

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1: Amén, amén, amén. Vamos a continuar, mis amados, con el programa Reconciliados con Dios, el programa que estamos transmitiendo en vivo y en directo desde San Antonio, Texas, para el mundo. Quiero saludar a todos los que se conectan a través de las líneas cibernéticas. Un saludo para todos ustedes. Un saludo para mi tierra Norias del Conde, allá en San Luis Potosí. Saludos.

Saludo para mi tierra Norias del Conde, allá en San Luis Potosí. Saludos para todos mis amistades, mis amigos, mis familiares que se encuentran allá en San Luis Potosí. Saludos para ustedes, mis amados, y a todos los que nos escriben a través de nuestro WhatsApp. También muchas gracias, claro que sí. A todos ustedes que se toman ese tiempo para escuchar el programa y todos los que nos mandan sus mensajitos, pues gloria a Dios, aquí estamos. Si tú tienes una necesidad de oración, llámanos, escríbenos a nuestro teléfono, área 210-771-5408, para anotarte en la lista que tenemos para orar por ti, por tu necesidad. Así que vamos a continuar con el programa Reconciliados con Dios. Y gracias a los hermanos que nos apoyan allá en Centroamérica, Radio Sulamita 90.1, con el hermano Jaime que está en cabina. Un saludo para él, para toda nuestra audiencia que nos escuchan allá en Poptún, Guatemala, a través de la 90.1 Radio Sulamita. Y todos los que nos escuchan allá en Belice, frontera con Guatemala, un saludo para ustedes y a los que trabajan en las fábricas, en sus trabajos, les enviamos un saludo de parte del programa Reconciliados con Dios. Si quieres un canto o algo, bueno, pues también anótalo ahí y con mucho gusto te lo ponemos si es que lo tenemos. Amigo mío, aquí estamos para servirte. Con el favor de Dios. Vamos a escuchar este canto y continuamos.

0: Bueno, vamos a continuar, mis amados. Vamos a continuar con el programa Reconciliados con Dios. Estaba buscando aquí una reflexión que nos mandó un pastor que la puso aquí en punto de encuentro y me gustó, hermano. Me gustó para compartirla, pero no sé, quisiera primero chequear aquí a ver si la puedo encontrar, pero no la hallo, hermano. Con tanto mensaje que hay aquí, con esta página que puso el pastor Gustavo Arreguín, pues nos da mucho gusto de veras porque mucha gente se está conectando aquí en esta página y bueno, es una bendición de veras, es una bendición. Aquí está, mira, te voy a compartir un pedacito nomás. Lo que escribió este pastor. Vamos a ver. Dice: si en tu iglesia empujan a las personas para votarlas, debes leer esto. Antes de responder con enojo, te pido que hagas a un lado, un momento, las experiencias, testimonios.
1: Él es el primero, el último, principio y final. Y hoy lo adoramos a Él.

Ahí está ese bonito canto con nuestra hermana Dolores Moreno, una hermana que tiene su propia música, sus composiciones son originales. Y bueno, nos da mucho gusto poner aquí esos cantos que nos mandan. Para mí es imposible poner muchos o poner cantos que a veces se me olvida, hermanos, pero aquí los tenemos y en cualquier programa los vas a escuchar, te lo prometo. Así que vamos a continuar con este canto precioso también. Aquí, bueno, ya es la hora, más bien ya es la hora de entrarle al mensaje de este día. Recuerda que hemos estado compartiendo acerca de lo que escribió el rey Salomón en libro de Eclesiastés, un libro precioso, y él nos escribe acerca de lo que se vive aquí en la tierra a través de la voluntad del hombre, sí, la cobertura de nuestro Dios. Y ya entramos al capítulo 12, donde se nos describe perfectamente qué cuadro es el de la vida en el tiempo de la vejez, cuando ya nos estamos acercando, hermano. Ante ese tiempo, amigo oyente, el rey Salomón continuó escribiendo, hablando del cuerpo. Un cuerpo en estado de decaimiento. Sí, ya al final de los años, hermano. Es triste, pero tenemos que llegar a ese tiempo si es que Dios te concede la vida de que vivas muchos años. No hay que despreciar lo que Dios hace en nosotros. Por ejemplo, yo mi tiempo ya sobrepasé los 70, y la Biblia dice que ese es el tiempo del ser humano. Los más robustos son 80 y con todo trabajo pronto pasan, dice la palabra de Dios. Así que yo estoy agradecido con Dios por la bendición que me ha dado de estar con ustedes hasta este tiempo de mi vejez. Y me gusta esto porque es una realidad lo que el escritor divino nos está enseñando. La decadencia. Dice aquí, y se encorven los hombres fuertes. Se encorven los hombres fuertes. Aquí él se está refiriendo a los hombres, o más bien a nuestro cuerpo, a nuestros hombros, que ya no pueden permanecer erguidos como antes. En la época de nuestra juventud y la madurez, comienzan a encorvarse, adoptando una postura que en esas condiciones resulta más bien incómoda. O yo no sé, yo he visto personas que están pasando por esa situación, y yo las conocí cuando estaban derechitas, hermano, pero ahora ya se nota cómo el cuerpo se va decayendo hacia adelante, se va agachando, y cuando menos acordamos ya la persona anda encorvada. Y luego aquí continúa la descripción el rey Salomón con la frase, cuando cesen de trabajar las que muelen, ¿por qué habrán disminuido?, dice aquí la palabra de Dios. Ahora, recordemos que todo esto, hermanos, son símbolos, lo que está diciendo el escritor. Por ejemplo, dice aquí, cuando cesen de trabajar las que muelen, porque habrán disminuido. ¿Qué es la parte esa en nuestro cuerpo? Las que muelen, bueno, son los dientes, las muelas. Aquí se alude a la pérdida

Las que muelen, bueno, son los dientes, las muelas. Aquí se alude a la pérdida de esas piezas importantes en nuestras vidas. La persona pasa a depender más, ahora sí, del dentista para prevenir o hacer frente al desgaste natural, para reponer las piezas dentales, colocarse puentes o dentaduras postizas. Y eso es una realidad, hermano. Tenemos que llegar a ese punto si es que tú quieres hacer eso, y si no, pues no hay problema. Te puedes quedar así. Pero aquí la descripción de este versículo se completa con la frase: y queden oscuras las que miran por las ventanas. Fíjate bien, aquí se está refiriendo a la pérdida progresiva de la vista de nuestros ojos. Ya no es lo mismo, amado hermano, como cuando nos levantábamos por la mañana, podíamos ver los rayos del sol, todo el firmamento hermoso. Sí, y aquí ya nuestra vista, se está refiriendo el escritor, que estas ventanas del cuerpo ya comienzan a oscurecerse. Las cosas ya no se ven tan brillantes como se veían antes, hermano. Luego en el versículo 4 de este capítulo 12 de Eclesiastés dice: cuando las puertas de afuera se cierren y se vayan apagando el ruido del molino, cuando se escuche la voz del ave, pero las canciones dejen de oírse. Mira, hermano, todo esto es simbólico a través de, no sé cómo podría yo llamarles a estas cosas, pero es hermoso. La primera frase dice aquí: cuando las puertas de afuera se cierren. Es casi aquí una descripción poética que se refiere a la pérdida del sentido del oído. Sí. Porque acuérdate que estamos escudriñando todo acerca de nuestra vejez ya cuando estamos en una edad que ya no se puede hacer nada o que ya no podemos hacer nada. Entonces, la pérdida del sentido del oído es normal a la edad ya de la ancianidad. Y dice aquí en el mismo verso, el verso 4, cuando se escuche la voz del ave. A las personas jóvenes ni siquiera el despertador las despierta por la mañana, mucho menos el canto del gallo, hermano. Ya ves que los gallos siempre despiertan muy temprano, están cantando por la mañana, 3, 4 de la mañana, pero tampoco les molesta el ruido que hacen los niños y les agrada escuchar la música al máximo volumen. Sin embargo, a las personas mayores, cualquier pájaro cantando al amanecer las puede despertar. Así es, hermano. Sí, porque ya casi no batallamos para dormir y ya casi no la pasamos en vela. Pero sigue diciendo aquí, al final del verso, de este verso 4, pero las canciones dejen de oírse. Evidentemente, las personas mayores ya no pueden cantar en la forma en lo que lo hacían antes. Incluso los cantantes, aquellos que alguna vez tuvieron voces magníficas, van perdiendo la calidad y la potencia de sus voces, hermano. Así Salomón continuó hablando de la ancianidad, y entonces él llegó a un punto que consideramos trágico, porque ahora vamos a observar los efectos psicológicos. Por ejemplo, en el verso 5, ponle atención, hermano, dice: cuando se tema también a las alturas y se llene de peligro el camino y florezca el almendro y la langosta sea una carga y la alcaparra pierda su efecto porque el hombre va a su morada eterna y rondarán por las calles quienes hacen

Duelo. Ahí está, hermano. Fíjate bien. Dice aquí la primera frase. Cuando se tema también a las alturas. Es decir, que a los ancianos ya no les gusta viajar como cuando eran jóvenes. Y las cosas pequeñas les preocupan. Cosas que en otras épocas no les molestaban, considerándolas insignificantes. Después, el escritor dice aquí, y se llene de peligro el camino. Las cosas ya no se disfrutan, hermano, como se disfrutaban en el pasado. Hay personas ya entradas en edad a las que les puede o les encantaba viajar y recorrer grandes distancias por todo el mundo. Cuando eran jóvenes, no se preocupaban tanto de la forma en que viajaban, ni del estado de los vehículos, ni del medio de transporte utilizado. Les gustaba la aventura de lo imprevisible, las situaciones nuevas, la improvisación y el cambio de planes. Pero cuando pasan los años, las cosas también cambian y entonces se preocupan por detalles que antes no les preocupaban y de todas formas se sienten inseguras o experimentan temor. ¿Cómo dije? ¿Experimentan? Sí, es experimentan temor ante cualquier alteración del plan previsto o ante cualquier situación que pueda representar un peligro. Entonces, hermano, luego se nos dice aquí, siguiendo con este verso 5, florezca el almendro. Cuando florece el almendro muestra flores blancas y eso quiere decir que la persona que está cercana a la ancianidad verá su cabeza llena de canas, blancas como la flor del almendro. Sus cabellos se tornarán grises, luego blancos, o si no, quizás puedan perderse por completo por efectos de la calvicie. Ahora, notemos lo que Salomón sigue diciendo aquí, en este mismo verso. Y la langosta sea una carga. Fíjate bien, si nosotros nos pudiéramos a pensar y decir, bueno, ¿cómo es posible que una pequeña langosta llegar a ser una carga para nosotros? Es que cuando llega la vejez, hechos o detalles pequeños que nunca molestaban, ahora se convierten en una carga. Pongamos, por ejemplo, hermano, a los nietos. Si tú eres una persona entrada en la vejez y tienes nietos, por supuesto que tú los amas. Te gusta pasar algún tiempo con ellos, pero después de unas horas, ay, ay, ay, tú puedes respirar con alivio cuando sus padres vienen y se los llevan. ¿No es verdad? Claro que sí, porque las fuerzas fallan, la capacidad de resistencia ya no es la misma y la paciencia se agota más rápidamente. Pero quiero decirte que es hermoso cuando tú tienes tus nietos. Hay muchas personas que dicen que los nietos se aman más que a los hijos. Pero yo digo que esa es una mentira. Lo que pasa es que cuando nosotros estamos con los nietos, volvemos a reflejar lo que eran nuestros hijos. Volvemos al tiempo de darles el mismo amor que les dábamos a nuestros hijos. Sí. Pero nunca, nunca los queremos con todo nuestro corazón, pero nuestros hijos son nuestros hijos. Entonces, hermano, hasta las pequeñeces se convierten en una carga. Luego se nos dice aquí, en este mismo verso, en el capítulo 12 del verso 5,
Dice, y la alcaparra pierda su efecto. Lo que sucede es que el organismo del anciano ya está debilitado. Las propiedades estimulan, más bien los estimulantes de la planta llamada alcaparra ya no surten efecto. No, hermano, se pierden, sí, se pierden. Se produce una pérdida del apetito. Finalmente, este mismo verso que me encanta mucho dice, porque el hombre va a su morada eterna y rondarán por las calles quienes hacen duelo. Fíjate bien, hermano mío, la realidad de la vida en esta tierra, debajo del sol, tarde o temprano llegaremos a ese punto, a ese proceso de pasar por la muerte. ¿Por qué, hermano? Bueno, al acercarse la muerte, el ser humano se encuentra próximo a la eternidad. Pero aquí es donde está el asunto, hermano. Sabemos bien que tenemos que llegar a ese punto y que vamos a estar en un lugar eterno. Pero lo más importante sería saber cuál es el lugar que nos espera en la eternidad. Si tú tuviste un compañerismo con Cristo, le aceptaste, fuiste limpiado y lavado con la sangre preciosa de Cristo Jesús, tú tienes una eternidad maravillosa con Dios. Pero si tú escuchaste, oíste por cantidad de veces el Evangelio y nunca lo aceptaste, llegó la hora de tu partida, te espera la eternidad eterna, pero fuera del plan de Dios. Será un sufrimiento eterno. Mira ahora lo que dice el verso 6 de este capítulo 12. Antes que la cadena de plata se quiebre, se rompa el cuenco de oro, el cántaro se quiebre junto a la fuente y la polea o rueda se rompa sobre el pozo. Este es un verso que tenemos aquí en la lista de los órganos del cuerpo. Hacia el final de la vida comienzan a dejar de funcionar o no funcionan. Y si funcionan, están funcionando defectuosamente. Esa cadena de plata es la médula espiritual o la médula espinal del hombre. Ese cuenco de oro es la cabeza, la cavidad o receptáculo para el cerebro. El funcionamiento del cerebro decrece en eficiencia con el aumento de la edad. No sé si tú lo experimentas, pero yo paso por esa situación, claro que sí. Pero yo no me enojo, hermano. A mí me da risa cuando cometo pequeños errores. Por ejemplo, te voy a decir algo que me estaba riendo yo en esta mañana. Fui, compré un café y mi hijo me regaló una taza de esas pesadas, ¿me entiendes? Y es especial que te guarda el calor. Y entonces le puse al termo la copa de leche, de crema, y luego le puse una bolsita de azúcar de esas que te dan en la tienda y otra media para no, porque no esté tan dulce. Y luego, ¿qué crees que hice? Tenía la copa del café en un lado para vaciarla al termo y en lugar de agarrar el café agarré la cucharita que te dan y empecé a menear empecé a menear el termo sin el café adentro. Cuando me doy cuenta, hermano, me daba mucha risa, de veras, mucha risa. Y estoy riéndome solo yo ahí en la cocina, porque entonces ya me acordé que era, le tenía que echar el café. Entonces, hermanos, decrece la,
La eficiencia con el tiempo, con la edad, en el momento de la muerte, deja de funcionar por completo. Ya no se puede hacer nada, hermano. El cántaro que se quiebra junto a la fuente es otra parte de este verso hermoso que escribió este hombre que Dios le dio mucha sabiduría. El cántaro que se quiebra junto a la fuente se refiere a los pulmones. La polea o la rueda que se rompe sobre el pozo es el corazón. Ya no se bombea sangre a través del cuerpo. Toda está terminado ya. Está fallando, hermano mío. Sí, toda esa descripción es una imagen del deterioro de la ancianidad que finalmente conduce a la muerte. Es cierto, hermano. La vida no puede mantenerse sin el funcionamiento de estos órganos. Y bueno, el verso 7 dijo el escritor, antes que el polvo vuelva a la tierra. No, no, sí. A ver, déjame chequear bien. Dice aquí, antes que, sí, antes que el polvo vuelva a la tierra como era y el espíritu vuelva a Dios que lo dio. Ahí está. Pero yo voy a dejar este punto aquí para compartirlo el día de mañana, para que sea de bendición para nuestras vidas. Recuerda que estamos escuchando, estudiando este libro de Eclesiastés, donde el escritor divino nos pone muchos ejemplos acerca de nuestra vida ya para terminar en el tiempo de nuestra vejez. Dice aquí la hermana Connie Valderas, la doctora de salud, vivimos quejándonos que nos falta tiempo, pero vivimos desperdiciando el tiempo que tenemos. Todo tiene su momento oportuno. Hay un tiempo para todo lo que se hace debajo del cielo. Ahí está. Ahí está. Y luego acá tenemos otro texto que también nos mandó. Dice, Señor, ayúdame a verme como tú me ves. Una obra maestra creada por ti. Y ayúdame a creer de corazón que me transformas para tus buenas obras. Un saludito desde la distancia, dice la consejera de salud. ¿Tienes una pregunta acerca de tu salud, cualquier cosa que estés padeciendo? Tienes la libertad, amado hermano o hermana, de hablar con ella. Su teléfono es área 830-448-6103. Háblale. ¿Tienes cualquier molestia en tu cuerpo físico? ¿Tienes un dolor, calambre? Ella te va a aconsejar perfectamente porque es especializada en temas de salud. Te aconsejo que le llames 830-448-6103. Así que ahí está la predicación de esta mañana y mañana con el favor de Dios continuamos pues gozándonos con la palabra del Señor. Yo me gozo, hermano, yo no sé tú, pero yo me gozo porque digo yo me pongo a pensar, aquí me tiene el Señor todavía, y si me tiene aquí es que todavía no ha terminado su plan. Aquí está lo que dice la palabra del Señor. Y bueno, gracias a Dios por todos los hermanos que se conectan aquí a través de las plataformas digitales donde podemos nosotros pues estar compartiendo el Evangelio de Cristo. Así que un saludo a la distancia para todos nuestros amados que nos escuchan allá en Centroamérica, en Guatemala, a través de Radio Tsulamita 90.1, allá en Poptún de Mencos, en Guatemala, y en El Salvador a través de la 95.3 Radio Jiret FM, allá en Cara Sucia, o por allí cerca, por allí, hermano.
Y allá en Honduras, Canal 13, Canal 58, donde todos los días estamos al aire llevando

todos los días estamos al aire llevando el mensaje de nuestro Salvador Jesús. Así que gracias a ustedes que nos escuchan aquí en el área de San Antonio a través de Radio Forma KYRQ 90.3 y a través de la 93.7 en Dilly, Texas. Que Dios los bendiga grande y ricamente a todos ustedes que siempre se toman el tiempo para escribirnos, hermano mío. Y recuerda, si tienes un problema o cualquier situación por la que tú estés pasando, háblanos o escríbenos a nuestro teléfono, área 210-771-5408. 771-5408, ese también es nuestro WhatsApp. Con este canto nos vamos a despedir. Que Dios te bendiga, te guarde. Son los deseos de tu amigo y servidor, Pastor Jesús Torres. Muchas, pero muchas bendiciones, mis amados.

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2: 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Muy buenos días, mis amados hermanos. Seguimos con más alabanzas y la programación de la 90.1 sigue sonando acá en la radio de bendición, llevando hasta lo más íntimo de sus hogares esta bendición que proviene de Dios para cada uno de sus corazones. Pero vamos a ir en esta maravillosa hora de la mañana con el primer doble play en la programación Alabanza de Bendición, las 11:06. Doble play de Oscar Medina, Si Él Volverá y Si Tienes Fe, en Radio Sulamita 90.1.

mi amigo Marvin Ramírez. Dios te bendiga, mi hermano Marvin Ramírez. Bendiciones a tu vida, a tu esposa, a tus hijos, a toda tu familia. También nuestro hermano Mariano Tiul. Transmitiendo desde el área de Poptún, Petén, Guatemala, para todo el mundo a través del www.sulamitapoptun.com y a través del TuneIn Radio con Sulamita en Poptún, en la FM 90.1. 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

Bueno, tengo acá en línea, después de haber escuchado al cantautor cristiano Oscar Medina, tengo a mi hermano Rudy Guerra. Con un doble play, yo ganaré la batalla y he decidido seguir a Cristo.

El 51-64-9807. Disponible para que usted pueda marcarlo y solicitar sus alabanzas de bendición al estilo de alabanza de bendición.

El saludazo para mi hermano Jesús Torre, dice el saludo militar, hermano, dice bendiciones. Mi hermano Pastor Jesús, Dios me le bendiga, bendiciones, mi hermano, puro caibil de acá de Poptún. Estuvimos escuchando el precioso mensaje del Pastor Jesús Torres en la programación Reconciliado con Dios desde Dallas, Texas. Escúchalo siempre.

Y sigue sonando música de bendición. Recuerda la preciosa programación Reconciliados con Dios. 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Gloria a Dios. Doble play de Estanislao Marino, Amémonos de Corazón y Cuando Vuelvas a Casa. Después viene el Ministerio Kadesh, No Temas y Volviendo a Mi Primer Amor, 11:21.

tú. Bueno, seguimos por acá con nuestra programación en esta maravillosa hora. Le agradecemos la sintonía de por ahí está escuchándonos hermano Gregory Valdedano a través del internet. Dios me le bendiga poderosamente. También nuestro hermano pastor Daniel Ramírez de la iglesia Bethesda Central. Dios me le bendiga. Gracias por estar en sintonía también a nuestro hermano Gregory Valdedano, a nuestro hermano, bueno, por ahí nuestro amigo Hugo Ernesto Larcón, Dios le bendiga, desde El Salvador también a Tamales Giré, que por ahí nos solicitan una alabanza. Vamos a tratar la manera de ver si la podemos mandar al aire. Les agradecemos a cada uno de ustedes por nombre por estarnos sintonizando a través de la 90.1 acá en Sulamita Radio.

esa programación que le llevamos a través de la 91. Buen provecho para los que ya están disfrutando del rico y suculento almuerzo en los diferentes puestos de venta, como mi hermana Marina. Dios le bendiga a mi hermana Marina, por ahí escuchándonos a todo volumen.

propósito en tu vida. No temas, si Él te llamó, Él te guardará. 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

Bueno, por acá tenemos una llamadita de nuestra hermana María Perdomo desde el área de Sabaneta. Dios me le bendiga poderosamente. Ella nos ha solicitado tres alabanzas de mucha bendición. El saludo para mi hermana María Perdomo, Dios me le bendiga. Nos ha solicitado esta que lleva como nombre Las Palmeras del dúo Manases, Tarde de Abril del dúo Líbano y también Hijo Despreciado el dúo Celaya. Las 11:49. Yo creo que con estas alabanzas nos vamos despidiendo de la programación de Alabanzas de Bendición. En este lunes 15 de junio, las 11:49.

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0: Qué alegría poder estar de nuevo compartiendo la palabra de Dios con ustedes. El tema de hoy es gratitud por las cosas recibidas, en la primera parte, en la voz de nuestro pastor Álvaro Enrique Garavito.
1: Vamos a tomar la palabra del Señor en el libro de los jueces, el capítulo 8. Sea bendito nuestro Dios. Vaya alabando y bendiciendo el nombre de nuestro gran Señor. Libro de Jueces, capítulo 8, leemos el verso 33 al 35. Sea Dios glorificado. Dice la palabra para gloria de nuestro gran Señor. Vamos a leer del verso 32. Y murió Gedeón, hijo de Joás, en buena vejez, y fue sepultado en el sepulcro de su padre Joás, en Ofra de los Abiseritas. Pero aconteció que cuando murió Gedeón, los hijos de Israel volvieron a prostituirse, yendo tras los Baales, y escogieron por Dios a Baal-Berit. Y no se acordaron los hijos de Israel de Jehová su Dios, que los había librado de todos sus enemigos en derredor. Ni se mostraron agradecidos con la casa de Jeroboam, el cual es Gedeón, conforme a todo el bien que él les había hecho. Puede tomar su lugar alabando al Señor y comparte su Biblia con la persona que está por cerca y que no tiene dónde leer. Gloria al Señor. Quiero hablarles acerca del tema gratitud por las cosas recibidas. Sea bendito el Señor. La ingratitud es lo contrario a la gratitud. Y ha sido muy marcada entre los seres humanos, a tal grado que el hombre es capaz de olvidar aún al que lo ha librado de la misma muerte. Otros han sido capaces de olvidar a la que lo dio a luz, y son ingratos, malagradecidos, irrespetuosos y hasta groseros con sus propios padres. No solamente con ellos, con sus propios hermanos, sus compañeros, porque la ingratitud está dentro del corazón de los hombres. La única forma de mantener mi agradecimiento hacia Dios y hacia mis semejantes es dependiendo totalmente de Él, buscando su rostro, sirviéndole de corazón. Cuando usted está sometido a la presencia de Dios, a su palabra, sabe valorar, sabe discernir, sabe distinguir, sabe conocer. y sabe a quién tiene que honrar y a quién no tiene que honrar. El discernimiento es un arma poderosa en nosotros y aprendemos a honrar al que merece honra. La Biblia enseña que al que honra, merece, hay que honrarlo. Al que respeto merece, hay que respetarlo. El corazón de la persona que está alejada de Dios no respeta, porque su carne, su corazón, es un corazón ingrato, un corazón inclinado hacia el maligno. Aquí la palabra nos muestra un caso de los muchos que están escritos que nos debe estremecer la vida. En primer lugar, dice que aconteció que cuando murió Gedeón, los hijos de Israel volvieron a prostituirse, yendo detrás de los Baales, y escogieron al Dios por Dios, a Baal-Berit. Hay un elemento, un detalle muy importante aquí, de resaltar. Aconteció que cuando murió Gedeón, los hijos de Israel volvieron a descarriarse y a corromperse. Aquí dice, da una palabra bien fuerte. Volvieron a prostituirse, porque la idolatría es prostitución espiritual. Un idólatra es un prostituto, uno que adora estatuas, imágenes, aunque no se meta con la mujer del vecino, es una prostitución espiritual. Se volvieron a prostituir, y seguido a eso, la palabra menciona que tomaron a un Dios, o por Dios, a Baal-Berit, que era una rama de los Baales. Los Baales no era un solo ídolo, eran varios, pero cada uno tenía un nombre en particular, se derivaba del ídolo principal. Y estos pusieron como Dios a este ídolo perverso, abominable, ante la presencia de Dios. Y al volverse a adorar ese ídolo, se prostituyeron y se corrompieron. Y dice la Escritura que no se acordaron los hijos de Israel de Jehová su Dios, que los había librado de todos sus enemigos en derredor. La ingratitud del corazón de una persona es capaz no solo de olvidar, sino de borrar de su corazón todos los beneficios que ha recibido de Dios. Desde el día que nosotros conocimos al Señor, nos entregamos a Él, nos rendimos, empezamos a ver una serie de beneficios, una serie de cosas extraordinarias, sanidades, milagros, portentos, maravillas. Empezamos a ver cómo el Señor levantó nuestra cabeza, cómo levantó nuestras manos, cómo levantó nuestra vida de un hoyo, de un pozo, de un hoyo de lodo cenagoso. Alabado sea el Señor. Y nos levantó y nos dio un nombre que nadie en el mundo nos pudo dar. Fuimos levantados y puestos al servicio de su gloria. La gratitud hacia Él es insustituible. No se puede sustituir por ninguna otra, ni adoración, ni veneración, ni servicio a otro Dios, porque no fue ningún otro. Alguien me dijo en una ocasión: ¿y ustedes por qué no honran a fulana? Hablando de tantas mal llamadas vírgenes, ídolos del paganismo. Y mi respuesta fue: yo adoro y sirvo al que murió por mí en la cruz del Calvario. Si usted me muestra por las escrituras, por lo menos por la historia, que esa mujer murió por mí, yo la voy a adorar. Pero como no murió, y si hubiera muerto, la sangre que tenía no servía para redimir mi alma. O sea, al único que puedo rendirle adoración y alabanza es aquel que murió por mí en la cruz del Calvario. Aquel que venció la muerte, venció al infierno, venció la tumba y se levantó, y hoy intercede por mí a la diestra del Padre en los cielos. A Él, y Él merece toda la gloria. ¿Cómo puede olvidarse una persona? ¿Cómo puede olvidarse un borracho, un drogadicto, un sicario, un pandillero que se convirtió, se arrepintió de su pecado, de su maldad, de su crimen y empezó a servir a Dios? ¿Cómo es posible que con el correr del tiempo esa persona se olvide de Dios? Todos los beneficios que ha recibido son extraordinariamente grandes, que nunca ningún hombre, ningún ser humano le pudo dar. Porque alguien le puede dar una ofrenda a usted, a mí, pero paz no le puede dar. Gozo no le puede dar. Fortaleza no le puede dar. No le puede dar ninguna de las cosas eternas. Le podrá dar carne aquí en la tierra, pero las cosas eternas son las que no se ven. Las que se ven son temporales. Esas cosas eternas, como la palabra de Dios,

esas cosas eternas, como la palabra de Dios, como la vivencia del servicio a Dios, son eternas. Por eso nos reunimos en un templo como este, adorar al Eterno, al que vive, al que tiene vida, y a oír palabra eterna. Porque aquí no hablamos de un político ni hablamos de ningún ser humano, aquí hablamos del Señor. Su palabra es eterna, a su nombre la gloria. Mi pregunta es, ¿cómo puede un ser humano olvidarse? Tiene que haber una intervención sobrenatural demoníaca que lo hace olvidar los beneficios que Dios le ha otorgado en la tierra. Ellos fueron librados, dice aquí el registro bíblico, de todos sus enemigos en derredor de ellos. Fueron librados de todos sus enemigos. ¿Sabe que cuando se habla de Josué, dice que no hubo ningún enemigo que pudiera hacerle frente? Eso es tremendo, hermano. Porque si hablamos de enemigos, usted va a encontrar que la enfermedad es un enemigo. Y si Dios mueve su mano, su poder, lo sana, ese enemigo es derrotado. La miseria, la ruina, la limitación económica es un enemigo. Pero Dios puede extender su mano y derrotar la miseria, derrotar la ruina y bendecirlo. Es Él, no el hombre, Él. Alabado sea Dios, alabado sea Dios. La sabiduría que los hijos de Dios tenemos no se compra en la tienda. El entendimiento, la inteligencia no se compra en una universidad, ni comprada ni estudiada. Esa sabiduría viene del cielo. Aleluya. Y es dada al hombre. Y el hombre va convirtiéndose en un ser integrado con tantas cosas y beneficios recibidos de Dios gratuitamente. Comenzando por la salvación del alma, no hay que pagar por ser salvo. Es por gracia, gratuitamente. Es un regalo. Por gracia soy salvo. Y esto no de vosotros, pues es don de Dios. Dios le regaló la salvación de su alma. Y uno debe mantener, una persona debe mantenerse esa gratitud, ese agradecimiento. Alabado sea su nombre. Pero también la persona que pierde la gratitud y se convierte en un desagradecido o ingrato, también pone en su marco, en su plano, a los seres humanos. Aquellos que le han hecho un gran beneficio. Y aquí pone de ejemplo la palabra a Gedeón. Alabado sea el Señor. Ni se mostraron, dice el verso 35, agradecidos con la casa de Jeroboam, el cual es Gedeón, conforme a todo el bien que él había hecho a Israel. Note que la gratitud no solamente

0: sino ingrato hacia los seres humanos que le han hecho bien. Alabado sea el Señor. Hacia esos gira su vista y su menosprecio, un menosprecio total. El capítulo 6 del libro de Jueces no lo vamos a considerar, pero lo pongo como ejemplo. El verso 1 dice: los hijos de Israel hicieron lo malo ante los ojos de Jehová, y Jehová los entregó en manos de Madián por 7 años. Y el verso 4 dice: y acampando contra ellos, destruían los frutos de la tierra hasta llegar a Gaza. Y oiga esto: y no dejaban que comer en Israel ni ovejas, ni bueyes, ni asnos. Ahí hasta el burro se lo comía. Pero ellos se lo llevaban, lo destruían. Y el pueblo iba empobreciendo y llenándose de miedo, de cobardía, a tal grado que se buscaron cuevas y se metieron para esconderse de las garras de los madianitas, hasta que empezaron a humillarse algunos y a clamar a Dios, que Dios tuviera misericordia y los librara. Y Dios tuvo misericordia y levantó a ese hombre llamado Gedeón. El ángel se le presentó cuando Gedeón estaba sacudiendo el trigo para alimentar a su familia y su círculo cercano. Y le dijo: varón esforzado y valiente, Jehová está contigo. Él puso sus argumentos y su fuerza, y Dios a través de ese personaje le dijo: con esa fuerza que tienes, con esa valentía, con esa determinación, salvarás a Israel de las manos de los madianitas. Y todos sabemos, los que hemos leído esa parte de la escritura, que se estableció una encarnizada batalla. Se estableció en contra de Gedeón, y Gedeón en contra de los madianitas. Y hubo una guerra tremenda, una batalla a la cual el Señor le dio una victoria extraordinaria a Gedeón. Y con unos pocos, 300 hombres, el Señor salvó al pueblo a través de este hombre, arriesgando su vida, metiéndose, luchando, batallando, bajo riesgos de toda clase. Pero Dios liberó al pueblo, les dio la victoria. Y no solamente esa, siguió una victoria a los alrededores donde se mencionaba el nombre de este hombre que Dios había levantado.
1: Y todo inicio tiene un final. Hasta una próxima emisión. Dios les bendiga.
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